0: final para esta hora de clásicos en Aspen 102.3, cuando faltan segundos para las 9 de la noche con The Ramones, She's a Sensation.
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0: Y en esta hora vamos a disfrutar canciones de Maroon 5, U2, Los Beatles y mucho, mucho más. Comenzamos otra hora de clásicos en esta noche de lunes con Howard Jones, Everlasting Love, en Aspen 102.3.

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0: 9 de la noche, 32 minutos, 15 grados la temperatura en la ciudad. El cielo está mayormente nublado en esta noche. El pronóstico anticipa lluvias para lo que resta de este lunes. Para mañana martes, algunas neblinas. Por la mañana se espera un martes nublado, mínima de 12 grados, máxima de 15.

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0: final para esta hora de clásicos en Aspen 102.3 con Carly Simon, Let the River Run.
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0: Bienvenido a una nueva noche de grandes clásicos en Aspen Night. Gabriel López Fernández está en los controles, yo soy Pablo Rojas. En esta primera hora vamos a escuchar canciones de Stevie Wonder, Tina Turner, Phil Collins, Oasis y mucho, mucho más. Comenzamos la hora con el protagonista de la próxima escala del Aspen Tour 2026. Él es Lenny Kravitz. Lo escuchamos en Aspen Night. Stand by my woman.

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1: 10:30 de la noche, la temperatura en Buenos Aires es de 14 grados 8 décimas, el cielo está mayormente nublado. El pronóstico anticipa para esta noche probabilidad de algunas lluvias aisladas. Para mañana martes, neblinas por la madrugada y la mañana, se espera un martes nublado con mínima de 12 grados y máxima de 15.

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Buenos días, ¿cómo están? ¿Cómo les va? Bienvenidos a la mañana en Peregrina, las 8 en punto. Le cuento algo, la semana anterior fue, y aprovecho para enviar un saludo grande a gente que uno aprecia, que cada vez que necesita está, el equipo de Imprenta Reta, que son nuestros impresores de cabecera. Me contaba, un día el programa se disparó 8 y 1, 36 segundos. Y me decía, bueno, hoy fue un poquitito más tarde, 8 y un minuto y medio. Y está muy bien, porque una de las cosas que procuramos es a las 8 en punto arrancar el programa. Es más, le cuento algo. Una de las manías que uno tiene es nunca poder llegar a horario. Es decir, a las 10 estoy ahí, 10 y 5. Vamos a jugar al pádel a las 19, 19 y 5. Y uno, llega un momento que uno dice, a ver, ¿por qué? Y bueno, esta cosa de tratar de ser puntual. Bueno, con la radio lo hemos logrado. Es una lucha importante. Bueno, en fin, 8 de la mañana y 2 minutos. Estamos charlando, contándoles estas cosas que no sé por qué surgen. Hay una cuestión de demoras a veces que se llama procrastinar. Es una palabra que a veces no usamos mucho. Cuando no es lo mismo no pagar una cuenta. La cuenta atrasada no es procrastinación. No, no tiene nada que ver. La cuenta atrasada es deuda. Esto es otra cosa. Bueno, la idea es pasarla bien, es disfrutarnos y contarles todo lo que viene pasando por este lado de la provincia de Buenos Aires. Punto número uno, la plaza recuperó la iluminación. Parece que hubiese intervenido Electro Integral Villegas en ese lugar. Bueno, la plaza, después de el tremendo choque que sufrió un joven en una camioneta, ayer alguien me aportaba un dato, un testigo, dice, no eran cuatro los que venían arriba de la camioneta, eran más personas. Sucede que cuando se produce el choque, se bajaron y producto del impacto se fueron del lugar o corrieron del lugar, pero no eran cuatro, sino que eran mucho más. Bueno, chicos que andarían paseando, dando una vuelta y

Almirante Brown, entre esa especie de cantero, que es una especie de barrera de contención, entre la Escuela 45 y el Jardín de Infantes número 917, bueno, eso ya quedó reparado, se hizo a nuevo, y en teoría lo tenía que abonar el camionero que sufrió el accidente o el incidente. Bueno, a grandes rasgos, hoy un montón de temas para tocar. Vamos a estar charlando con Alejandro Brossi, el director de deportes, porque ayer surgió un tema y se aplicó sentido común, que es el cierre del parque hasta tanto las calles estén totalmente oreadas. Porque un poquito de barro ya hace que cuando entra un auto las rompa. Y son dos o tres días cerrados, se conserva los caminos correctamente, nadie se falta destinar maquinaria y demás. Nadie se muere porque el parque esté cerrado un día más, un día menos. Barra, laguna y pesca ahí en el lugar. Ayer fue el día del pescador deportivo y la pregunta que surgió también, ¿cuándo se habilita la pesca en el parque? De eso vamos a hablar. Y entre otros temas, ayer la cooperadora del hospital presentó el premio mayor de la nueva rifa. Vamos a hablar de eso también, entre tantos otros temas que tenemos para contarles. Señoras y señores, bienvenidos. Gracias por acompañarnos. Somos Cristian Duarte en los controles, Fernando Cicerello quien les habla, y hasta las 10 estamos en este lugar.

Un dato interesante del área bromatológica es que se llevaron adelante nuevas evaluaciones realizadas en Piedritas y además habrá, esto tiene que ver con manipulación de alimentos, el curso de manipulación de alimentos fundamental para aquellos que trabajan en las cocinas, ¿no? Desde un carrito hasta un restaurante, aquellos que tienen rotisería y demás. Inclusive es interesante para aquellas personas que de pronto cocinan en su casa. Hoy la situación económica ha hecho que muchísimas personas a diario, uno lo ve sobre todo en los grupos de WhatsApp, en las redes sociales, la gente elabora pan, budines, tortas y otro tipo de comidas. Y muchas veces, aún comprando en ese

0: pasa muchas veces, muchísimas veces, cuando uno viaja en la ruta, dice, bueno, a veces, cuento esto porque lo he hablado con muchas personas que dicen, bueno, yo prefiero pagar un poco más, pero voy a un lugar que me dé la garantía y la seguridad de que no hay inconvenientes. Y en la región, acá no se nota tanto porque no hemos tenido casos, pero la zona de Lincoln, Leandro N. Alem, Junín, toda esa zona, General Pinto, a raíz de la gran cantidad de casos de triquinosis que hubo, todo el punto de partida fue una carnicería que tenía muy buenos precios, pero claro, los precios los conseguía porque la faena no era formal, no estaba controlada, y ahí estuvo el problema. Acá una salvedad, General Villegas tiene lugares que venden muy barata la carne, pero es extremadamente cuidada, porque viene directamente del frigorífico, eso para destacarlo. Bueno, a partir de tantos casos de triquinosis, la gente dijo, bueno, que sea barato no significa que esté a la altura del resto, que sea barato no significa que sea malo, no siempre es así, pero bueno, en aquella zona hay una especie de paranoia con este tema y se cuida mucho. Por eso es tan importante la manipulación de alimentos. No es por una obligación del Estado, sino por una manera de adquirir conocimiento. Que muchas veces nos pasa en el tránsito, decir, bueno, manejo correctamente para evitar la multa o porque es lo que corresponde y a mí me hace sentir mejor. Acá pasa lo mismo. Es por usted mismo y obviamente por la gente a la que usted le provee alimentos. Bueno, la Secretaría de Producción, que es la que tiene a su cargo esta cuestión, va a realizar otros cursos de manipulación de alimentos, y las próximas fechas y sedes de evaluación, con el objetivo de descentralizar la capacitación y facilitar el acceso a todos los vecinos del distrito, se dieron a conocer las próximas fechas y también los lugares donde se va a obtener el carnet habilitante. Bueno, en Banderaló, el 11 de agosto va a ser en el Polideportivo Municipal, que está a metros de la escuela. En la ciudad cabecera, en la Casa de la Cultura, el viernes 14 de agosto. Y en Coronel Charlone, el jueves 20 de agosto, en la Casa de la Cultura. Las inscripciones, los informes, se obtienen a través de un celular que es de Bromatología 51-5212. Y el material de estudio está disponible para descargar en el sitio oficial del municipio, que es villegas.gov.ar/index.php/. Bueno, le da clic, entra a Distrito Interior, le da clic donde está la publicación y no va a tener ningún inconveniente. Recuerdo el número de teléfono de Bromatología, 15-51-52-12.
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0: Nos acaba de enviar un amigo que está viajando, sospecho que es con rumbo General Villegas a Meguino, o al menos en esa dirección. No sé si estoy autorizado a mencionarlo, pero acaba de enviar una fotaza, dice Febo asoma. Febo es el sol, ¿no? Para quien no sabe, porque muchos creen que Febo es la suela de los zapatos, que también llevaba ese nombre, ¿se acuerda? Suelas Febo. Bueno, Febo asoma y va queriendo levantar, dice, y se ve el sol al fondo de la ruta, con una foto extraordinaria. Va a la historia, a las historias de Instagram de Distrito Interior. Excelente, muchas gracias, si me lo permite, doy el apellido. Por lo pronto digo al amigo Pablo, que cada vez que emprende viaje para ir a trabajar, va sintonizando la radio. Bueno, lo digo. Estamos interactuando a través de WhatsApp y dice, ahí estoy, siempre, al toque. Un saludo al doctor Pablo Barrone, ¿sí? Es el director de salud del hospital, en el hospital de la vecina localidad de Florentino Ameguino. Ameguino que se ha visto sacudida por la detención de un joven que venía haciendo de las suyas. Hubo una oyente que nos pasó un video, que creo que fue a través, luego de ese que lo detienen. Este es un joven que viene acumulando causas. El último tiempo, ya totalmente desbordado, había disparado contra un móvil policial. Y hay un video en el que, mientras habla, tiene el dedo pulgar arriba y el índice hacia adelante, el dedo como una pistola. Se filma, tipo selfie, y dice, vos, Guglielmo, gato, dejá de hablar de gusto. Guglielmo es el secretario o director de seguridad de Ameguino. Y también manifiesta su enojo con alguien que hizo una publicación en redes sobre él. Y también, te voy a caer y te voy a golpear. Bien, con un estilo tumbero. Bueno, en fin, creo que después de eso ya no quedaban dudas de lo que representaba socialmente. No por su manera de ser, ¿no? Porque cada uno habla y se viste como quiere o como puede. El tema es que cuando tus acciones, tus límites que terminan donde empiezan los del otro, los pasás de largo como si vivieras en medio de la selva. Esto no es así. Bueno, el intendente de Ameguino se filmó diciendo fulano de tal, así no puede más, y bueno, invitando a los jueces a que no lo larguen más, ¿no? Porque del modo en que este joven venía, o iba o va a terminar con la vida de alguien, o van a terminar con la de él, porque esas cosas no terminan muy bien, sobre todo cuando ya alcanzaron un grado de presunta impunidad, que hacen lo que quieren, ¿no? Lo mínimo, andar al mango por arriba de la plaza, escapándose de la policía. Bueno, en fin, todo esto viene a que el doctor Barrón está camino a ocupar su lugar hoy en Ameguino y va sintonizando la radio. Bueno, entre otras cosas para contarles, esa es una. Va a estar con nosotros Liliana García, presidente del ALSEC. El ALSEC arranca una nueva campaña de prevención. Mire, apelo a mi mala memoria, tiene que ver con el cáncer de próstata. Todos los tipos de cáncer tienen que ser atendidos. La salud tiene que ser atendida. Uno tiene que tomar como hábito ese control. Y el otro tema, nos acaba de escribir una vecina muy preocupada, y no es la primera imagen, por una construcción o demolición que se encuentra en la calle Castelli y Pringles. Es un lugar que es una obra que aparentemente se está demoliendo, pero quedó a medias. Obviamente las chapas dan la sensación que ocupan parte de la vereda, y hay preocupación porque este lugar a oscuras genera que algunas personas aparentemente hayan sido vistas merodeando. Los vecinos, que en esa zona particularmente de la ciudad ha habido muchos robos en viviendas, creen que puede ser un lugar para aguantar, ¿no? Antes de entrar a alguna vivienda o salir de una vivienda. Pero además, por el riesgo que cree la gente, significa o representa este lugar. Entiendo que es un predio privado, pero es verdad, está a medio demoler, con chapas en el perímetro y demás. Bueno, en un ratito leeré la nota que nos hizo llegar la gente, ¿sí? Quiero contar algo. Nosotros preservamos la identidad de las personas por una cuestión obvia, pero sí, cuando nos escriben, obviamente nosotros sabemos de quién se trata, le damos lugar a este tipo de reclamos. Son lugares privados que están generando preocupación pública. Entiendo que ha habido quejas al municipio, en esto entiende Obras Públicas, el área que conduce actualmente Marcelo Elgue, y está a una cuadra y media de la municipalidad. Muy cerca de este lugar vive un integrante del equipo de Marcelo Elgue. Raro que no lo han visto todavía. O, como pasa muchas veces en otros aspectos donde la municipalidad tiene la potestad de poder actuar, el proceso para que se materialice un reclamo o una multa, si correspondiera, es muy lento. Pero acá parece que demasiado, porque según nos manifiesta esta vecina, vienen reclamando por la preocupación que esto genera ya hace un tiempo importante. Y además pasa otra cosa, que uno se acostumbra a ver el lugar y después pasa desapercibido. Pero claro, quienes lo padecen y están cerca, el peligro es constante. 8:25 en todo el país.
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0: Uno de los mensajes que llegan recién, y me parece oportuno compartirlo, tiene que ver con esta canción de La Oreja de Van Gogh, que se llama El Jueves. Y nos escribe José, un oyente, y dice, hermoso tema de La Oreja de Van Gogh, dice, difícil volver a escucharlo igual que una vez que sabes el significado de la letra. Mientras lo poníamos al aire, pensaba en eso justamente. Esto habla del atentado a la estación de trenes de Madrid, en la que la protagonista de esta historia muere en la explosión. Y se conoce la letra porque creo que su mamá, o encuentran entre sus pertenencias un diario íntimo en el que la chica iba escribiendo esto, ¿no? Que había visto a un chico, que como que ella le iba escribiéndole a su diario como si le hablara a este chico. Bueno, finalmente se lo convierte en canción y lo canta La Oreja de Van Gogh. Es un tema a partir de una cuestión verídica. Y ahí uno toma dimensión de lo que es el tema. Y es verdad lo que plantea José, que nunca más volvés a escuchar una canción de la misma manera. No te produce nunca más el mismo efecto que cuando la oías antes de conocer la historia. Muchas veces pasa con temas en inglés, que nos gusta la sonoridad, nos gusta el ritmo, pero cuando conocemos el significado de la letra, la cosa cambia, ¿no? Bueno, son estas cosas que compartimos con nuestra audiencia. Son canciones que pueden parecer bajón, pero son un riego absolutamente fructífero para el alma, y nos encanta compartirlas, como pasa con otros temas también, ¿no? Hay muchas canciones que son tremendamente divertidas y también tienen un origen a veces triste, a veces bueno, lo mismo nos pasó con Jijiji, Naranjo en Flor, es otra canción que tiene un origen tristísimo, ¿no? Bueno, en fin, gracias por compartir con nosotros estas cosas que parecen tan simples, pero son vitales en la vida y en lo cotidiano.
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0: 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Porque Oker no va a vender más ropa de niños, ¿sí? Por eso, liquidación total por cierre del rubro de los niños, ¿eh? A prepararse. Y se vende todo hasta agotar stock. Quedan algunas prendas, por lo tanto, aprovéchelas.

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0: Hoy puede que sea el día del panadero, en ese caso saludamos a los amigos de La Morocha y a todo el equipo. Lo cuento porque estoy en un grupo donde están saludando a algunos integrantes que son del rubro, panaderos. Bueno, a todos vaya nuestro saludo. En este caso nos acompaña a nosotros panificadora La Morocha, Cristian Robacio, que la comanda y tiene un ejército detrás, cuyos resultados están a la vista. Bueno, recién muy ocurrente la audiencia, que no nos deja descansar, afortunadamente. Recién promocionábamos la Señora de los Huevos, que tiene, como su nombre lo indica, una producción excepcional, que todos los días colectan huevos de gallinas de campo de verdad. Las gallinas andan piando por el campo, si ese es el término, con sus pezuñitas escarban la tierra y además de comer maíz y demás, van comiendo lombricitas y todo lo que usted ya sabe que con lo que se alimentan estas aves. Pero la mente de la gente que nos acompaña del otro lado no descansa. Envío un mensaje al amigo, le digo, ¿por qué no convierte esto en audio? Porque así lo podemos interpretar todos. Bueno, el sonido que lo inspiró fue este, escuche. Y lo que dijo fue esto.
1: Buen día, Fernando. Cuando pusiste la publicidad de las gallinas felices, al principio pensé que era la hinchada de River que estaba festejando algo, pero bueno, no. Era la publicidad de las gallinas felices.
0: La gente no descansa del otro lado. Muchas gracias por aportar material que puede a uno robarle una sonrisa y a otro también mostrar los dientes, pero con bronca. En fin, bueno, estas cosas que tiene el hermoso folclore del fútbol. Dejamos este tema de lado, vamos a escuchar la palabra de los integrantes de la cooperadora del Hospital Municipal, porque ayer, en horas de la tarde, fue presentado en sociedad, primero, lanzada formalmente la rifa que ya está a la venta. Y el premio mayor, esta vez, quien gane el primer premio en el último sorteo, se va a ser acreedor a un Fiat Cronos, rifa que se puede pagar en cuotas de 20.000 pesos y que por pago contado tiene un extra que será un teléfono iPhone 17 Pro Max, que hoy es el último modelo de la marca de la manzanita. Estuvimos charlando con los integrantes de la cooperadora que esto dijeron.
2: Hace unos días entregamos los premios y ahora elevamos la apuesta con un Fiat Cronos, un auto además que ha llegado a todos los argentinos, porque tiene mucho componente argentino, así que estamos orgullosos de poder organizar esto y es una rifa bastante accesible, porque son 20.000 pesos por mes y se sortean también todos los meses diversos premios. Así que bueno, esperamos que la gente nos acompañe porque el fin justifica realmente los medios.
0: Bueno, hasta acá se ha visto el trabajo y materializado un montón de acciones que a través de esta y otras propuestas hacia la comunidad ha logrado la cooperadora.
3: Sí, lo que también invitamos a todos los pueblos que compren la rifa, no solamente planta urbana, porque el beneficio es para todos. La ambulancia desde ya va a ser también para los pueblos y todo lo que se hace, lo que se recauda acá es en beneficio a las salas de los pueblos y a los CAPS.
0: César, ¿cómo accede la gente, tanto de la comunidad de la ciudad cabecera como de los pueblos, a la rifa?
4: A partir de hoy ya van a estar los vendedores caminando todas las calles de la ciudad cabecera y, como decía Marita, también cada uno de los pueblos. Así que bueno, estén esperando que los vendedores van a estar golpeando la puerta de sus casas. La rifa tiene un costo de 20.000 pesos por mes. Son 11 cuotas y aquella persona que compre la rifa de contado va a participar de un sorteo de un teléfono iPhone. Y bueno, el premio final, por supuesto, que este hermoso Fiat Cronos, que es uno de los autos más vendidos de la Argentina. Y como siempre decimos, ojalá se lo gane alguna familia que realmente lo necesite, porque la verdad que es un hermoso auto.
0: Sí. No, algo importante, $10.000 fue tentador, pero esto en términos de valores superior ampliamente.
5: Mucho mejor el premio, la gente que se ganó los $10.000 también le vino súper bien y bueno, esperemos que este auto sea para alguien que realmente lo necesita.
0: ha sido posible por la respuesta de la gente.
5: Sí, la verdad que sí. Esperemos que doblar la apuesta.
0: Bueno, para cerrar, ¿lo recaudado con esta rifa ya tiene algún destino en particular o irá de acuerdo a la demanda que el hospital tenga?
6: La verdad es que va a ser de acuerdo a la demanda que el hospital tenga. Estamos continuamente trabajando para colaborar y ayudar porque, nada, es un lugar que transita un montón de gente, no solamente de Villegas, sino también de todo el alrededor. Así que, nada, siempre se necesitan un montón de cosas y estamos ahí para colaborar.
0: Le quiero contar algo, porque hay gente que todavía no ha sido visitada. Obviamente, comenzaron ayer, día 3, con la venta, todo lleva su proceso. Pero si quieren adelantarse y comprar algún número en particular, quien coordina, quien representa a los vendedores es de General Villegas. Se trata de Rosa Martínez, cuyo teléfono es el 3388-41-3625. Rosita, como siempre, va a estar al toque, dispuesta, amable y les va a brindar cualquier información que tenga. Los vendedores, hay imágenes publicadas en Distrito Interior. Ayer justamente les tomábamos imágenes, están perfectamente identificados y llevando adelante una causa más que noble, como es la venta de la rifa del hospital. Hoy, en General Villegas, es el único efector de salud. Es el único lugar que tenemos en caso de requerir una intervención quirúrgica u otro tipo de estudios. La clínica, ya sabemos, lamentablemente, la situación por la que atraviesa. Faltan 11 minutos para las 9 de la mañana.
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Tenga en cuenta ese detalle. La RTO es el registro técnico obligatorio para camiones, camionetas de carga, utilitarios con el mismo fin y demás. Los autos, por ahora, verifican en la BTV, verificación técnica vehicular, que actualmente está ubicado en calle Panacea, de manera transitoria, móvil, en ese lugar, en un galpón. El número de teléfono para comunicarse con la RTO es el 3388-5295-57.

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2: Hola, buen día, Fernando. Bueno, yo quiero hoy saludar a mi hermano, Oscar Odi, que está cumpliendo años. Y quiero agradecerle por estar en todo momento. Él está de mañana y de tarde, todos los días. Me viene a ver si estoy bien. Y le agradezco todo lo que hace por mí. Era saludarlo en este día tan especial, que ya estamos llegando a un número que empieza con 7. Le falta todavía un poquito, pero yo estoy llegando, él todavía no, pero falta poco. Le mando un abrazo y lo quiero mucho.

Qué lindo es cumplir años cuando sos chico. Después como que querés parar el tiempo, ¿no? Te quisieras poner adelante. Nah, deja que fluya. A propósito de hermanos, te estoy enviando, Cristian, un audio. Ayer lo oí con detenimiento. Es un extraído, entiendo, de algún perfil de Instagram, algo. Y me pareció interesante, que es se llama la relación más larga de tu vida y tiene que ver con los hermanos, ¿sí? En un ratito nada más lo escuchamos, pero ahora aprovecho, ya que Oscar está de cumpleaños, para hablar del extraordinario emprendimiento. ¿Qué emprendimiento? Propuesta de Natalia Cruz y todo el equipo extraordinario que la acompaña. Bueno, Natalia y Rocío, que se han puesto este taller creativos para eventos. Es una propuesta nueva para cumpleaños, excepcional. ¿Cómo funciona? Mayormente lo eligen las señoras y señoritas y señoras, porque es de 10 años en adelante. Natalia y Rocío, las contratás y llegan a tu cumple, tienen varias propuestas, pero podés decorar, por ejemplo, anteojos, gorras, vasos, le pegan estrellitas, piedritas, strass, ¿no? Le decoran tazas y además los invitados a tu fiesta se llevan eso como souvenir. Pero está buenísimo porque salís del celular, te olvidás de todo y es como si fuese, no sé, una clase de manualidades, no más que eso. Es buenísimo. Inclusive los pibes, el fin de semana tuvieron, creo que fue en Bunge, un cumpleaños donde predominaban los varones. Y al principio, como todo, yo no me iba a poner a hacer eso. Y resulta que lo que iba a ser una hora, hora y media, terminó siendo como 3 horas. Y fue fantástico, muy lindo, creativo, hermoso. Un cumpleaños en una casa, contrataron a Natalia Cruz, que además tiene un manejo de grupo excepcional y la verdad que está muy bueno lo que proponen. Tienen gemas, stickers, algunos detalles exclusivos. Ellos te montan la mesa de trabajo, llevan todo. Vos lo único que tenés que hacer es decirles en qué lugar arman todo para una hora y media, hora de festearte. Así se llama este emprendimiento. 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

0: A propósito de cumpleaños, ayer cumplió años el flaco Becerra. Rubén Becerra está internado en el hospital. Tiene que ver con esta efeméride, con este acontecimiento en su vida y también con su internación, que nos hacen llegar este mensaje.
1: Buen día, Fernando. ¿Cómo andás? Espero que bien. Bueno, quería mandarte este mensaje para saludar al Rubén, el flaco Becerra, que ayer cumplió años. Él está internado en el hospital y también en medio de este mensaje saludar a todos los chicos del hospital, darles las gracias por permitirnos ayer estar un momento con él, compartiendo con una torta y puede estar ahí visitándolo a Rubén, el flaco Becerra, como lo conocen mucho. Bueno, un saludo grande para él y para todas las chicas y el personal que trabaja en el hospital. Un abrazo grande, bendiciones para ellos y gracias, que sigan siempre así, que verdaderamente muy buena la atención de las chicas hacia Rubén, que eso es bueno porque ella es un hombre grande, pero está muy contento con el cuidado que le dan cada día.

0: Gracias por tenernos en cuenta, con un gusto, para nosotros compartir con la gente distintas aristas de la información. Desde el Consejo Escolar de General Villegas informan que solamente durante el mes de agosto, este que estamos transitando, se llevará a cabo la inscripción de aspirantes a porteros y cocineros para el listado 2027. Los interesados deberán realizar la inscripción en la página de internet del portal ABC y también llevar al Consejo la documentación en un sobre al Consejo Escolar ubicado en el edificio del ex Molino Fénix. También irán a los pueblos del partido en fecha a confirmar. Más información la encontrás en Facebook, en el Facebook del Consejo Escolar o en la oficina, de lunes a viernes desde las 8 a las 14 horas. Bueno, gracias por enviarnos el material. Cualquier dato lo canalizan, cualquier consulta, a través del perfil de Facebook del Consejo Escolar de General Villegas.
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0: Hay un texto. La semana pasada emitimos algo que era... Hoy lo vamos a poner otra vez al aire, que está muy bueno, que habla sobre la mediocridad, ¿no?, en la que hemos caído. Eso por un lado. Y por el otro... algo sobre los hermanos, que la consideran la relación más larga del mundo. Alicia hoy recién saludó a Oscar, su hermano, diciéndole eso, que siempre está, que siempre la acompaña. Y esta es una española NN para nosotros, pero que ha grabado en las redes este mensaje. Escucha.
2: La relación más larga de tu vida no va a ser con tu pareja, ni con tus amigos, ni siquiera con tus padres. La relación más larga de tu vida va a ser con tus hermanos. Porque tus hermanos estaban ahí antes incluso de tu primer recuerdo. Y probablemente estarán ahí cuando tus padres ya no estén. Realmente son la única persona del planeta que vio la misma infancia que tú. La misma cocina, las mismas discusiones, los mismos problemas, los mismos abuelos, las mismas mañanas, los mismos secretos familiares, quien abrió también los regalos contigo. Porque los amigos desaparecen, las parejas a veces van y vienen, pero los hermanos siempre están ahí. Tu hermana o tu hermano es la prueba real de que tu infancia existió. Y es el único testigo de que esa infancia, tal y como tú la recuerdas, existió, porque ellos lo vivieron contigo. Así que si tienes un hermano o una hermana, envíale esto ahora para de alguna manera decirle que le quieres. Un beso.
0: Bueno, a mí me lo hizo llegar mi hermana, básicamente, y me pareció interesantísimo. Nunca había reparado en esto, ¿no? En la relación más larga de tu vida. Y pasa esto, que cuando tus padres se van, en la lógica biológica, los próximos somos los que seguimos, ¿no? Nos pasó en la última visita a nuestros padres, que no están físicamente, hablar de estas cuestiones, ¿no? Decir, che, somos vos y yo los que seguimos, ¿no? Lo que ellos, nuestros padres a nosotros a nuestros hijos, ¿no? Y bueno, es el ciclo de la vida. Vamos a... tus padres se van, en la lógica biológica, los próximos somos los que seguimos, ¿no? Nos pasó en la última visita a nuestros padres, que no están físicamente, hablar de estas cuestiones, ¿no? Decir, che, somos vos y yo.

0: nos pasa esto, ¿no? De oír algunas cosas que la gente nos acerca y que son maravillosas. Son reflexiones que tienen que ver con la sociedad. Esto no tiene que ver con hermanos, no tiene que ver con la familia. Tiene que ver con este tiempo social que estamos atravesando. Escuche con atención y vuelvo a lo mismo. La semana pasada, o hace 15 días cuando lo emitimos, pedí que quien lo quisiera tener se lo enviábamos, y creo que hubo gente que nos lo pidió y no se lo enviamos. Por lo tanto, si pueden repetir el pedido, con gusto, ahora sí se lo podemos enviar. Es que a veces la vorágine laboral hace que se nos pasen algunas cosas por alto. Escúchelo con atención, reflexione y puede estar o no de acuerdo con esto.
1: La tolerancia llegará a tal nivel que a las personas inteligentes se les prohibirá pensar para no ofender a los idiotas. Esto lo dijo Dostoyevsky hace muchos años. Tenía razón. Vivimos en una época donde pensar se ha convertido en un crimen, donde la sensibilidad del tonto vale más que la claridad del sabio. Ahora la verdad tiene que disculparse. El pensamiento tiene que caminar de puntillas. Y quien se atreve a cuestionar algo es silenciado, etiquetado y cancelado. Lo que llaman tolerancia es, en realidad, el nuevo nombre de la cobardía. Y una sociedad que protege la estupidez está condenada a ser gobernada por ella. El mundo no será destruido por los malvados, sino por los cobardes que no soportan escuchar a alguien pensar diferente.

pequeña gran reflexión, ¿no? Para tomarla. Bueno, ya nos lo están pidiendo y ahí lo estamos ya reenviando a todas las personas que nos habían pedido este texto. Está muy bueno, ¿eh? Es para oírlo en soledad y reflexionar sobre la importancia de pensar, básicamente. 9 de la mañana, 16 minutos, queridos amigos. Esta mañana es fantástica. 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

0: Estamos en la mañana de Peregrina. Está Liliana García con nosotros, es el presidente del ALSEC. En principio, bienvenida Liliana, gracias por acompañarnos.
1: ¿Qué tal, Fernando? Buenos días.
0: ¿Cómo le va? ¿Bien?
1: Bien, muy bien.
0: Le cuento, nos pasa siempre con la gente que viene, son tan interesantes las charlas fuera de aire que después se demora la salida al aire.
1: Sí,
0: ¿no?
1: sí.
0: Es así.
1: Son interesantes. Aparte de hablar de la vida, está bueno.
0: Es así. Bueno, el ALSEC tiene que ver con la vida.
1: Sí, justamente. Sí, vamos por la vida, vamos por la salud y básicamente por la prevención.
0: Que es lo más importante, ¿no?
1: La prevención, hasta ahí llegamos.
0: Bien. Cuando alguien fallece lamentablemente por cáncer, seguimos resistiéndonos a decir murió de cáncer.
1: Sí, ¿no? Es una cosa que queda, incluso el periodismo sí, dice, de una larga enfermedad.
0: Sí, enfermedad, sí, larga enfermedad.
1: Una larga enfermedad. Pero bueno, sí, lo que se dice mucho desde el ALSEC Central es, no sé si decir amigarse con la palabra, porque quién puede ser amigo, pero sino pronunciarla, decirla, comunicarla, averiguar, preguntar, asesorarse, sí, en definitiva, nombrarla.
0: Hoy, de todas maneras, en muchos casos el cáncer se cura. Hoy parece más terrible hablar de ELA, de Parkinson.
1: Sí. Yo creo, y por experiencias cercanas, por ejemplo, una enfermedad de ELA, creería que es mucho más cruel, muy cruel.
0: Sin duda.
1: Porque la persona está consciente y su cuerpo no responde. Y los cánceres hoy por hoy se habla mucho, hay muchos pacientes, nos encontramos con gente que te lo comenta, estoy en tratamiento. La importancia de esto, yo no puedo hablar en términos médicos, porque no soy autoridad para hacerlo, pero sí la importancia de la prevención, la detección temprana, esa es la cuestión. Si hubiere un caso, detectarlo tempranamente te da mucha más chance a sobrevida.
0: Sin duda.
1: Obviamente.
0: Por eso hay
1: ¿Por qué? Porque la ciencia todos los días tiene algo nuevo para ofrecer, aplicar, y bueno, hay gente que sí ha pasado por ciertos cánceres que después tienen añares de vida. Y
0: inclusive los tratamientos da la sensación, hago un comentario que tal vez suena hasta irresponsable, pero no son lo invasivo de hace unos años atrás.
1: No, eso es lo que se va buscando, la ciencia va buscando que sea más directo al caso específico, sí. Pero bueno, para cada, no todos los cánceres son iguales, para nada, y cada organismo es un organismo distinto, claro. Y la respuesta que tenga ese cuerpo va a ser distinta, así sea dentro de una misma familia. Cada cuerpo tiene su historia, cada poder de inmunológico tiene su historia, así que no podemos estandarizar.
0: Tal cual.
1: Pero bueno, la función y la misión del ALSEC es acercar a la gente común un concepto, más allá de una campaña. Lo importante es el concepto de chequéate, si así lo considerás. Existe esto, existe el otro, ofrecemos tal cosa. Hay que pensar que el ALSEC no es ni una obra social, ni un banco oncológico, ni un centro médico. Es un engranaje de acercamiento a la salud.
0: Bueno, cumplen una función realmente importantísima, de contención,
1: sí,
0: también, ¿no?
1: Sí, porque hoy por hoy la gente que está transitando algo, un tratamiento, va a la oficina, se acerca, nos comenta, me pasa esto, voy bien, estoy atrancado en los trámites. La gente necesita, y cuando encuentra un oído, pasamos la mañana ahí. Bien. Y les agrada.
0: Estamos charlando con Liliana García, es presidente del ALSEC, que tiene una nueva campaña de prevención, en este caso de cáncer de colon.
1: Sí.
0: Que inicia la semana entrante.
1: Sí. En este momento el ALSEC ofrece a partir del lunes 10, del 10 al 14 de agosto, una campaña de prevención de cáncer de colon que está dirigida a hombres y mujeres con o sin obra social, que no hayan hecho nunca una videocolonoscopía. Y si se han hecho un examen de materia fecal para buscar sangre oculta en materia fecal, hayan pasado ya 2 años. ¿Por qué estas premisas? Porque el ALSEC intenta llegar cada año con estas campañas tradicionales a distinta gente. Por eso yo te hablaba del concepto. La prevención, una persona que ya empezó a los 50 años, en este caso, a hacer prevención y ver cómo está su cuerpo con su colon, si ya lo hizo el año pasado, lo bueno es que lo siga haciendo esa prevención con un médico, que sea un hábito que adquiere y que lo haga con su médico acá en Villegas o donde sea, que no espere la campaña del ALSE para seguir chequeándose.
0: Bueno,
1: y se logra porque sobre todo los hombres preguntan mucho, ya es como que el hombre a partir de los 50 años en adelante por ahí se acerca a nosotros, ¿cuándo es la campaña de próstata o cuándo es la de colon, que es para hombres y mujeres? Ni hablar de la de mamas, la de pap, se acercan y preguntan. Y nosotros decimos, bueno, faltan 3 meses, faltan 2 meses, pero no, si vos tenés una inquietud, no esperes la campaña del ALSE para ir a un ginecólogo. Y lo entienden perfectamente.
0: En este caso, ¿cómo va a funcionar en la práctica la campaña?
1: Es muy práctica, porque del lunes 10, lunes, martes, miércoles y jueves, el interesado, reuniendo esos requisitos que te nombré, se acerca al hospital sin ninguna preparación previa, ni ayuno, ni nada, de 8 a 11 horas. Se acerca a la mesa del ALSEC, que está ahí en el hall de entrada, que nos ven porque tenemos una bandera que dice el ALSEC. Le hacemos una pequeñita entrevista, se anotan los datos personales de él en una planilla y se le entrega un kit, que es una bolsita donde hay un dispositivo donde en su casa recolecta la materia fecal, al día siguiente la lleva a la misma mesa del ALSEC de 8 a 11 horas. O sea, esa prueba la hace y esa recolección en la casa.
0: Es importante remarcar esto, es para hombres y mujeres.
1: Sí.
0: Y recuérdenos los requisitos.
1: No haber hecho nunca una videocolonoscopía. Y si se hizo un análisis de materia fecal en búsqueda de sangre oculta, hayan pasado 2 años. Es decir, todos los años buscamos gente nueva, que nunca haya hecho nada. ¿Por qué? Porque si una persona ya pasó por una videocolonoscopía, esta prueba de sangre oculta en materia fecal no le sirve, no le suma. Ya el médico le indicará, bueno, repetíla dentro de 2 años o 4 o lo que sea. Esa es la prevención.
0: Bueno, importante entonces, desde el lunes que viene hasta el jueves de 8 a 11 en el hospital.
1: Sí, es muy fácil. Es ir, buscar el kit, dejar asentado los datos y al día siguiente lo lleva y ya el laboratorio nos dirá cuándo estarán los resultados. Estimemos así, a grosso modo, 20 días, 25 días, un mes. El paciente que haya llevado la muestra, que se comprometa a ir a retirarla, porque si bien es una campaña gratuita para el paciente, todo lo que se usa en una campaña tiene su costo, por supuesto. Pero sí, estos últimos años hemos logrado de que la gente que participó vaya y busque su resultado y se lo lleve a un médico para que lo interprete. Y ahí arranca el circuito.
0: Bien, bueno, tomado a tiempo todo.
1: Sí, como todo, cura, ¿no? Como todo, Fernando. Sí. Si vos tenés una picadura chiquitita en el auto y la agarras a tiempo, o te salvás de que se te caiga
0: la puerta.
1: Claro, es como todo, la importancia de la prevención. Por supuesto que hay gente que se resiste y te dice, no, yo tengo 50 años pero 60, ando perfecto, y te haces análisis, no, si no me siento mal, bueno, qué sé yo, por ahí chequeate. Nada, no obligamos a nada, sino a despertar el interés por el cuidado del cuerpo. Y es como cualquier otra cosa que dependa de vos y tengas que cuidarlo. Un coche se puede cambiar, pero nuestro cuerpo no lo podemos cambiar.
0: Tal cual.
1: Es único e irrepetible.
0: Absolutamente. Quiero cerrar con esto, porque más allá de esta campaña, de que volvemos a nombrar y hablar del ALCE, etcétera, ustedes trabajan todo el año, manera silenciosa, y es importante acompañarlas. Lo económico es fundamental para la supervivencia,
1: como,
0: ¿no?
1: Como todo lo que uno se compromete a ofrecer, necesita recursos. Tenemos socios, un número importante. Faltan muy poquitos para 1,000.
0: ¿A cuánto están de 1,000?
1: A 60.
0: ¿Cómo no se van a...?
1: Sí.
0: ¿Cómo no sumar 10 por lo menos esta mañana?
1: Sí.
0: ¿Y cómo nos hacemos socios?
1: Los hacemos personalmente, invitamos a gente conocida. Hay gente que te dice, haceme socio. Claro. Yo soy socia, hacelo a mi marido. La gente joven, yo te diría joven. No te digo un adolescente, pero la gente que empieza a trabajar, que es joven, es como que es muy solidaria. Vos la invitás y te dices, sí, ¿cómo no voy a colaborar? Sí.
0: Bueno, pasó algo la semana anterior cuando se entrega el premio de los $10,000 de la rifa del hospital.
1: Sí.
0: La familia ganadora, el chico empleado de un mayorista, que hace extras para llegar a fin de mes.
1: No sabía
0: el premio de la rifa y... Esto, no, colaboro porque me parece que lo que tenemos que hacer es colaborar.
1: Qué bien merecido ese premio,
0: bueno,
1: ¿no?
0: Pero, porque uno dice a veces, y estoy ajustado a fin de mes, esta es una pareja joven que uno cree que tiene otras prioridades, sin embargo, esta conciencia de acompañamiento de una entidad como el hospital.
1: Y qué lindo precedente, porque el que se enteró dice, mirá, qué suerte, pero no sé, sí, suerte, porque el azar es suerte. Pero fíjate en dónde cayó.
0: Tal cual.
1: En alguien que no es que estaba buscando, estaba pendiente.
0: No, por eso digo, y gente joven, que no le sobra nada.
1: Nosotros en el ALCE siempre estuvimos muy agradecidos a la colaboración y a la permanencia de los socios.
0: Además, ¿cuánto cuesta?
1: Nada. Anualmente son $20,000. Que a su vez se pueden pagar en 10 y 10. Pero hoy con el tema de las transferencias, encontrás a alguien y le decís, te voy a ir a tu casa a cobrarte la cuota. Ay, me olvidé. ¿Cuánto es? Ya te transfiero. Hay realmente mucho agradecimiento del lado nuestro con los socios. Por supuesto que todos los años hay bajas también. Por lógica, hay gente que se muda, hay gente que fallece. Bueno, pero incluso tenemos una variedad de socios y te diré que todavía tenemos socios de los iniciales. A ojos cerrados colaboran con la ALCE porque conocen las comisiones, porque saben de qué se trata. Nunca usaron las campañas del ALCE, pero te apoyan, lo comentan, lo dicen. Y bueno, y agradecidas a los socios, a los comercios, a la gente... En general, porque el ALCE tiene mucho apoyo. O no sé si nosotros lo dimensionamos, pero hay detalles que vos vas a una imprenta a hacer un banner y cuando vas a pagar te dicen, no, para el ALCE nada. Por ahí nos da un poquito de vergüenza.
0: Pero bueno, es lo mínimo que uno puede hacer. Liliana, cierro con esto. ¿Cuáles son los días y horarios de atención que se las encuentra en el centro cívico?
1: En la oficina del ALCE, que está en el centro cívico, todos los días, de lunes a viernes, de 9 a 11 horas.
0: Bien. Bueno, en este momento hay gente.
1: Sí. Siempre hay gente. Pueden ir a hacer preguntas y lo que podemos lo evacuaremos y lo que no lo derivaremos. Bueno, este año quería comentar, más allá de esta campaña de la semana que viene, que es de colon, este año implementamos como un pequeño área de acompañamiento a pacientes oncológicos, que es a través de clases de yoga, que los subvenciona, los paga la ALCE y al paciente no le sale nada. La verdad que fue un éxito porque las alumnas que están yendo encontraron un lugarcito, una hora para ellas. Es un yoga adecuado, se llama yoga terapéutico, porque bueno, justamente se está haciendo en muchas filiales, en muchos lugares, muy recomendable el yoga, la relajación, la respiración, la meditación. como para ir centrando tu cuerpo, tu estado de ánimo, relajarlo, poder dormir mejor. Mirá lo que te digo, poder dormir mejor, tranquilizarte, sentirte acompañado. Por supuesto que hay ejercicios que son de estiramientos del cuerpo, y las mujeres que están yendo están chochas, y las profesoras más. ¿Vos podés creer?
0: Bueno, es interesante.
1: Por lo menos esa es la devolución que nos hacen, porque algunas, tenemos tres profesoras, algunas pudo agrupar a esas pacientes en un solo turno. Entonces, todas las que van son del mismo tema, y conversan y charlan y se apoyan y pum para arriba durante esa hora. Que, y nos decían, la verdad que nos cayó como un regalito del cielo, porque ahora vemos lo bien que nos hacen y no faltan. Y por supuesto que a un paciente oncológico hay que contemplarle sus tiempos. Hay días que no puede, entonces no va. Otro día tiene que ir a una revisión médica, un control, no va. El resto de los días van. Bueno, y les hace muy bien.
0: De todo eso se trata el ALSEC.
1: Sí, sí.
0: Liliana, gracias otra vez por la visita.
1: Yo quería agradecerte por, dentro de las ayudas y el agradecimiento a todos los medios de difusión, a la gente, a los socios, a los comercios, a las instituciones, a todo el mundo, y a vos por lo del año pasado.
0: ¿Qué
1: para
0: pasó?
1: Los cursos de RCPE. Y bueno, nos prestaste tu predio.
0: Me acordaba, claro, en el barrio del Cruce, es verdad.
1: Sí,
0: ahí se hicieron los cursos.
1: Yo no fui, fueron mis compañeras, pero fueron dos jornadas en un lugar hermosísimo donde las chicas esperaron de un turno al otro, tomaron sol, esperaron al otro grupo. Y bueno, más allá de agradecerte el préstamo de tu lugar, hermosísimo, te felicito, y que lo disfrutes. La gente que fue a esos cursos de RCP, a todos los centros, que los lugares que conseguimos, fue muy interesante para ellos, y cada vez se registraban más, se anotaban más, fue un boom. Así que bueno, dentro de esa alegría nuestra de haber empleado un mes y medio de cursos de RCP, estás vos.
0: Bien, bueno, gracias.
1: No era necesario. No me va a quedar nada en el tintero por si hay una próxima vez.
0: Sí,
1: el picnic de la primavera.
0: No hace falta. Liliana, gracias otra vez.
1: Bueno, gracias a vos. Gracias a vos.
0: Liliana García, presidente del ALSEC, recordamos, el próximo de lunes a jueves, desde las 8 hasta las 11 en el hospital, inicia la campaña de prevención de cáncer de colon.
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0: Señoras y señores, estamos transitando los últimos minutos de este programa. Se pasa muy rápido. Estábamos pensando en ir de 8 de la mañana a 12 del mediodía. Pero es un chiste, no sé. No vamos a estar tanto tiempo al aire. Sí, en nuestra mente siempre hay ideas, cosas que se pueden hacer, innovar y probablemente en un tiempo no muy lejano podamos compartir algunas cuestiones como esas, ¿no? Es así más o menos el panorama. Son, decíamos, 9:53. En un instante nada más, vamos a ver si podemos charlar con Alejandro Grossi, tema Parque Municipal, para ver si finalmente se habilita el tránsito vehicular. Que no hace mal caminar. Ayer tomábamos imágenes y pasa una señora caminando, dice, qué lástima que el parque está cerrado. Le digo, pero la charla fue justamente lo que están es preservando las calles. Y nos decía la señora, pero no están tan embarradas. Y pero fíjese, mire acá cómo está. Y si se un día más, un día menos de espera, no cambia absolutamente nada y se conserva lindo el parque municipal. Usted piense cómo reacciona cuando va a otro lugar. Cuando vas a un parque similar al de Villegas, sin las prestaciones del de Villegas, quedás maravilloso. ¡Qué lindo lugar! Si tenemos uno mejor donde habitamos. Y cuando establecen reglas, dicen muy bien que te cobren todo y que haya seguridad, que sean rigurosos, porque así nos manejamos derechito. Y cuando venís al parque Villegas, che, te cobran todo, acá un desastre. ¿O no? Viajás a otro país, ni se te ocurre tirar un papelito en el piso. Esperás que el semáforo corte. Nunca cruzás en diagonal la esquina. ¿Y por qué cuando venís a Villegas lo haces? Bueno, seamos turistas en nuestra ciudad, si usted quiere. En un ratito nada más, intentamos ese contacto.
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0: Estamos en contacto con Alejandro Grossi, director de deportes de la Municipalidad de General Villegas. Lo saludamos y agradecemos el contacto. Alejandro, ¿cómo te va? Buen día.
6: Hola Fernando, buen día para vos y toda tu audiencia, por suerte muy bien.
0: Bueno, agradecidos al sol que tenemos, ¿verdad?
6: Sí, está limpiando, está, gracias a Dios está aclarando, hasta hace un poquitito había mucha niebla en la laguna, no se veía hoy a la mañana, y el tiempo no ayuda a que sequen los caminos, justamente que vamos a hablar del tema del parque, pero bueno, ayer también, así que bueno, esperemos que en los próximos días, en estos días, podamos abrir de vuelta el parque a la comunidad.
0: Bien, bueno, el motivo uno del llamado tiene que ver con eso. Se ha tomado la decisión de cerrar el acceso vehicular para que no haya roturas en las calles. ¿Esta situación se mantendría hasta cuándo?
6: Fernando, mira, esto es, nosotros como municipio y como autoridades tenemos la responsabilidad de preservar el lugar y la seguridad, sobre todo de la comunidad, ¿no? Teniendo en cuenta que gran parte de la comunidad viene a ejercitarse en forma recreativa, caminar, comparten, yo lo veo mucho, los padres vienen con los hijos a andar en bicicletas y para eso está abierto el parque, digamos, ellos pueden pasar por accesos que son chiquitos, que imposibilitan el paso de las motos, porque por ahí leí que las motos seguían pasando, no, hemos cerrado con empalizadas todos los sectores por donde las motos pasaban, porque teníamos el reclamo en el verano de la gente del camping, que las motos también hacían ruido aquí y muchas veces van a altas velocidades, ¿no? Entonces, bueno, por ese lado, está abierto, se puede venir a tomar mate, se puede venir a disfrutar, pero lo preservamos, estamos haciendo cuidado, y como vos decís, bueno, esperemos que mañana, hoy aclaró, esperemos mañana abrir, yo todavía de aquí, desde mi ventana, veo barro, tiene una particularidad el suelo del parque, que, bueno, de tantos años y el paseo que hacen todos los vehículos, se ha generado una compactación de la tierra, ¿no? Que no absorbe el agua con la rapidez que lo hacen caminos que no son tan transitados. Se genera una capa de barro arriba y abajo está bien duro y es peligroso porque la verdad que, bueno, justamente te comentaba, el 23 de julio estaba cerrado, pero a la altura de la cancha de Tejo, un auto, un Ford, debido al barro, rompió la empalizada, continuó casi quedó a un metro de la cancha de Tejo rompiendo un banco de material. Y eso, si hubiera habido una persona en ese momento ahí, hubiera sido una tragedia. Lo que queremos evitar es eso, la comunidad que piense que cuando pasan dos autos en sentido contrario, más o menos un auto promedio tiene 2 metros con el otro, y que pasen, más o menos se ocupan 5 o 6 metros del espacio, y no se pueden no pueden estar esquivando los charcos, el barro, y bueno, como te digo, se rompen los caminos, que tanto cuidamos el parque todos, y bueno, los chicos jóvenes tienen este cuidado por la ecología.
0: Lo perdimos, a ver si podemos comunicarnos nuevamente con Alejandro Brossi. Intentamos la reconexión. Bueno, tenemos estas cosas que nos sorprenden. ¿Sí? ¿Ya lo recuperamos? Bueno, Alejandro, hola.
6: A ver si lo tengo. Yo seguí hablando y
0: sí.
6: No sé. En
0: qué ahora momento. Ahora sí, disculpa. Quedamos en que estabas contándonos esto, ¿no? La apreciación de los jóvenes por la ecología y el cuidado del medio ambiente, ¿no?
6: Sí, y que la comunidad viene a ejercitar, ¿viste? Viene a ejercitar continuamente, caminar, corren, andan en bicicletas, y sería un peligro que tengamos el parque abierto en estas condiciones, más allá de que se produce la rotura de caminos, está claro en las fotos que has publicado, también es un peligro, pues, si ocurre un accidente, que es lo que queremos evitar nosotros. Tenemos esa responsabilidad de preservar el lugar y preservar la seguridad de la comunidad. Bueno, ahora está saliendo el sol, yo creo que mañana, si sigue así, y vamos a poder abrir el parque nuevamente. Se ha dado la particularidad, porque nosotros este fin de semana estuvo cerrado, yo me recorrí el sábado el parque en moto, hice un par de filmaciones, siempre hago filmaciones, lo comunico que no se va a abrir, porque no se va a abrir, y bueno, en 2 horitas que estuvo abierto a la mañana se generaron unas huellas importantes y se rompió el camino, decidimos cerrarlo. Y bueno, se da la particularidad que la semana anterior a esa, el fin de semana anterior, también estaba cerrado, pero nosotros estuvimos con competencia de Tejo, y bueno, sí, se veía que muchas motos, muchos autos querían pasar y estaba cerrado, pero realmente el parque estaba en las condiciones que estaba hoy o peor, ¿no? Gracias a Dios, este invierno no ha sido tan crudo en cuanto al frío, pero sí tenemos condiciones climáticas de lluvia, llovizna, mucha niebla, y eso hace que nos condicione. Nosotros tenemos una arboleda muy importante en el parque que también influye en que seque, no, estos días no hay viento, pero en cuanto estén las condiciones dadas para abrir los caminos, que se garantice la seguridad de los transeúntes, la gente que viene a ejercitar, a pasear en el parque, vamos a abrirlo a los vehículos. Pero bueno, siempre preservando el estado de los caminos y de la comunidad, ¿no? De la seguridad de la comunidad.
0: Alejandro, quiero cerrar con esto, hecha esta aclaración, la pesca, que la gente está ávida por acercarse a pescar pejerreyes y otras especies en el parque, hasta donde sabemos, sigue prohibido. ¿Estamos en estas condiciones? Y de ser así, ¿cuándo se habilitaría la pesca en el parque?
6: Sí, continuamos con la prohibición de pesca, gracias a Dios, no nosotros todas las semanas registramos a ver si hubo alguna muerte de algún pez o algo por el estilo. Por suerte no lo hubo, no se visualizó. Se va a repetir otro análisis del agua, pero bueno, eso ya es una buena noticia de que no haya mortandad de peces, y estamos a la espera de esos análisis para ver si levantamos la prohibición o continúa, ¿no? Eso también tiene que ver una decisión de responsabilidad del municipio, del ejecutivo, con que por ahí la gente que viene a pescar se lleve, bueno, justamente estos pescados para consumir y tengan algún tipo de problema luego. Más que nada también es garantizar la salud de la gente. Así que, bueno, no te podría dar una fecha exacta, pero estamos repitiendo un análisis y vamos a comunicar en cuanto si se abre la pesca o continúa así, lo vamos a comunicar en breve.
0: Bien, bueno, ojalá que sea pronto, ¿no?
6: Sabemos que a los pescadores les gusta venir a la laguna, que es un lugar con reparo, que está muy lindo, que está, la verdad, en el centro de la ciudad, una cosa, en el parque que tenemos nosotros no tiene muchas localidades. Pero bueno, que sepan que todo esto es para preservar la seguridad, tanto el consumo por ahí de peces, que hubo una gran mortandad anteriormente, y el tema de los caminos con barro, que los vehículos, además de romper estos caminos, haya algún accidente como el que hubo y te comenté el 23 de julio, y tengamos un problema con alguna de las personas que vienen a disfrutar, a caminar y a ejercitar en el parque.
0: Alejandro Grossi, gracias por el tiempo.
6: Gracias a vos, Fernando. Un saludo para vos y toda tu audiencia.
0: Que sigas muy bien. Hasta luego.
6: Hasta luego.
0: Alejandro Grossi, director de Deportes de la Municipalidad.

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0: Nos estamos yendo, demoramos un instante porque hay una noticia, aparentemente, dos cuestiones, ¿no? Con el conductor de una camioneta que se habría dormido e ido contra un camión que circulaba en sentido contrario sin mayores inconvenientes, y sí, un camión estacionado en la banquina con desperfectos mecánicos que puede haber sido consecuencia de esto que decimos. La Policía de Seguridad Vial está haciendo hacia el lugar, es ruta 33 entre Villegas y Piedritas. Nos vamos, mañana a las 8, como todos los días, aquí nos encontraremos. Chau.
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En Conexión Aspen estamos escuchando a Stevie Wonder con Superstition. Y a las 10:25, la pregunta se... No, es ahora. Sí, a las 10:25. ¿Estás para algo nuevo? ¡Oh, qué susto! No aparecía la pregunta, pero sí apareció la canción y eso cambia todo el panorama. Bueno, no creas que se va a amigar con Morrissey. No vuelven los Smiths, pero sí volvió él y con todo. Y salió con su guitarra y su voz a dar una vuelta por el mundo. Y ya lo tenemos acá, en Conexión Aspen. Esto es lo nuevo de Johnny Marr. Esto es Spin.

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1: A las 10:33, hay 13 grados, 2 décimas de temperatura en la ciudad de Buenos Aires, humedad 88%, el cielo está mayormente nublado. Se esperan similares condiciones para la tarde, con una máxima que estará ubicada en los 15 grados.
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1: Muy bien, hoy es 4 de agosto y como cada mañana ya estamos súper dispuestos para meternos en nuestras efemérides. Un viaje en el tiempo con algunos de los momentos más destacados que pasaron un día como hoy en la historia de la música internacional. 1984, la historia de la música cambiaba para siempre y un protagonista, Prince and the Revolution. Y lo que pasaba en este día del 84 es que el álbum y la banda sonora de Purple Rain ingresaba al puesto número uno de las listas de Estados Unidos. Era un reinado absoluto que se mantuvo durante 24 semanas consecutivas. Escuché estos datos. Vendió más de 22 millones de copias en todo el mundo. En ese mismo año, Prince logró algo que casi nadie ha repetido. Tuvo en simultáneo la película número uno en taquilla, la canción número uno en el ranking y el álbum número uno en ventas. La canción, bueno, muchas. Un álbum fantástico. Empecemos por algo, a darle play a este gran disco que en 1984 sonaba y mucho. Y a las 10:34, muchos años después, también. Trayendo el pasado a tu presente. Prince and the Revolution, When Doves Cry.

Prince, When Doves Cry, parte esta canción incluida en ese gran disco del 84 que hoy estamos repasando como un hito en la historia de la música, la banda sonora de Purple Rain. Le pido a Enrique Iglesias que por favor me dé la llave porque tenemos que abrir una caja fuerte. Bueno, esta caja fuerte que tendrá de todo, me imagino, porque ya la revista Forbes nos confirmaba, un día como hoy, pero 2021, una marca histórica en la industria del entretenimiento. Rihanna, o Riri para los amigos, se convertía oficialmente en la cantante más rica del mundo y en la segunda artista femenina más adinerada del planeta, únicamente por detrás de Oprah Winfrey. Vamos a anotar, toma nota, no te sientas mal, no quiero deprimirte en esta mañana gris de la Argentina. Patrimonio estimado de Rihanna, yo anoto, 1.700 millones de dólares. El origen de esos fondos no me corresponde a mí tener que ser parte ni juez de esta situación, simplemente estoy comentando esta noticia y tiene que ver con, si vos te preguntás de dónde salió, vendiendo discos, no solo eso. La mayor parte de la fortuna de Rihanna no proviene del catálogo musical, sino del valor de su marca de cosméticos llamada Fenty Beauty, de la cual posee el 50%. Bueno, ella ha hecho los deberes, debe ser que o por motus propio o también porque ha sido muy bien asesorada. El resto de su patrimonio se consolida con su participación en otra firma, en este caso de lencería llamada Savage, valuada en 270 millones de dólares, y también las regalías de sus producciones musicales y cinematográficas. Recordemos Rihanna, que nació en Barbados, el artista transformó su carrera musical en un verdadero imperio comercial global. Así que para resumir, podemos decir que practica la vanguardia, tiene una visión de negocios muy, muy óptima y siempre está en el tope de la escala mundial con su música. Y si hablamos de su música, dejamos un poco las finanzas, le damos play a Rihanna con justamente Muchos Diamonds.

Bueno, recién hablábamos de cuestiones financieras con el patrimonio de Rihanna y ahora nos vamos a meter con un tema legal. Sí, sí, porque no todo es color de rosas en el MAGA, en el Make America Great Again, en este caso, 2010, los derechos de autor no se tocan, la música rock marcaba un antecedente clave en la política de los Estados Unidos. Y el cofundador de The Eagles, Don Henley, es el protagonista de esta historia que te quiero contar porque cerraba un acuerdo extrajudicial con el candidato republicano al Senado, Chuck DeBoer, tras una disputa legal por el uso no autorizado de sus canciones en la campaña política. Bueno, la campaña había utilizado, se metió con dos cuestiones muy ligadas a la vida artística de Don Henley, porque usó una canción de The Eagles y una canción propia de él. Ahora te cuento. Bueno, estaba, por un lado, All She Wants to Do Is Dance y The Boys of Summer, para dos videos de YouTube, rebautizándolos, les cambió el título, y lo hicieron llamar All She Wants to Do Is Tax, o sea, por los impuestos. Y también, en vez de The Boys of Summer, usaron la canción con una leve adaptación llamada The Hope of November, porque justamente en esa época era la época de elecciones, algo así como la esperanza de noviembre. Bueno, la justicia estadounidense desestimó el argumento de la campaña, dictaminando que no se trataba de una parodia legal, sino de una infracción de copyright, o sea, de derechos de autor, al copiar la melodía e infraestructura lírica casi, casi por completo. Este caso sentó un precedente definitivo sobre el control que tienen los artistas sobre el uso de sus obras en el ámbito político. Así que bien por John, defensor de la propiedad intelectual, de la independencia creativa y además de su música. Don Henley y sus clásicos inolvidables en la mañana de la Argentina, en la radio de música más escuchada de la Argentina. Cada mañana celebramos la música con vos, celebramos la vida, celebramos la radio. Don Henley, The Boys of Summer. Nobody.

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Hoy se cumplen 39 años de lanzamiento de una de las bandas sonoras más exitosas. De agosto de 1987. Alguien dice por ahí el tiempo que todos éramos felices mirando una película, comiendo pochoclos, bailando, queriendo ser como el protagonista o la protagonista, dejándonos llevar por una simple y sencilla historia de amor y rodeado de buenas canciones. De eso se trata. Un día como hoy llegaba a las disquerías el soundtrack de Dirty Dancing, una película de presupuesto modesto que nadie imaginaba que terminaría convirtiéndose en un fenómeno cultural. No, tenía así bailes para excitarnos y para sacar a relucir esos dotes de bailarines. Pero también tenía baladas que iban directo al corazón, como esta de Patrick Tracy, Chicks Like the Wind.

historia muy especial detrás de She's Like the Wind. Aunque muchos creen que fue compuesta para Dirty Dancing, en realidad Patrick Swayze la había escrito años antes junto a Stacy Widelitz para otro proyecto cinematográfico que nunca se concretó. Cuando los productores escucharon la maqueta, decidieron incluirla en la película. La voz del propio Swayze le dio una autenticidad única y la canción llegó a las altas cumbres en los Estados Unidos. Curiosamente, Dirty Dancing estuvo cerca de no existir. Varios estudios rechazaron el proyecto y durante el rodaje hubo dudas sobre la química entre Patrick Swayze y Jennifer Grey. Sin embargo, esa tensión terminó aportando realismo a la relación entre Johnny y Baby. ¿Quiénes son Johnny y Baby? Ni más ni menos que los protagonistas de esta historia. Recordemos que Dirty Dancing está ambientada en el verano del 63. Es la historia de Baby Houseman y Johnny Castle, que conquistaron al público por su mezcla de romance, baile y música, pero un elemento decisivo: la banda sonora. Más de 32 millones de copias vendidas en todo el mundo, convirtiéndose en uno de los soundtracks más vendidos en la historia de la música y del cine, por supuesto. Seguimos metidos en este gran disco de Dirty Dancing a 39 años de su lanzamiento. Eric Carmen también era parte de esta selecta lista. Hungry Eyes.

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Ojos hambrientos, Hungry Eyes de Eric Carmen, también incluido en la banda sonora de esta película que estamos repasando, 39 años. La verdad que sí, muy pocas películas pueden presumir de haber dejado una huella tan profunda en la música como Dirty Dancing. Así escuchamos tres de sus grandes canciones y te invito a meterte en ese fantástico soundtrack y dejarte llevar por canciones que marcaron claramente una época. Y a nosotros nos marcan los mensajes, esos que nos llegan, bueno, por distintos lados. En este caso a mi Instagram personal, que es @marianoenjoy. Así, enjoy, de disfrutar. Y si me quieres seguir, bueno, ¿sabes qué? Me encanta. No sé qué esperas vos para contarme desde dónde estás escuchando la radio. Ha llegado un mensaje, por ejemplo, de Dani, que me dice: buen día, soy Daniela y te escucho desde Plaza Winkle en Neuquén. Me encantó. Muy bueno el programa, espectacular la música. No lo pedimos, no lo solemos hacer, pero cuando llegan así, sin pedir permiso, me encanta. Y bueno, cada tanto abrimos la radio para saber que hay alguien del otro lado. Y si estás vos y me levantás la mano y me contás dónde estás, bueno, volvemos a conectar. Conexión Aspen, a las 11:09 con 13.2 de temperatura, cielo nublado en Buenos Aires. Está Enrique Iglesias en la operación técnica. Yo soy Mariano González, un gusto enorme estar con todos ustedes en un ratito. Si estás en el auto, date una vuelta más porque se vienen las efemérides del corazón y es una historia tremenda. Y esta casi te diría que está rayando en... sí, el corazón, el amor, el despecho, el espionaje, es digno de un guión de película. Te propongo ir al año 2001. La prensa británica, un día como hoy, revelaba uno de los capítulos más complejos en la carrera de Mariah Carey. El periódico News of the World informaba que la cantante, escucha, había contratado al reconocido investigador privado Jack Paladino para rastrear las actividades de su ex marido y ex presidente de Sony Music, Tommy Mottola, hoy la actual pareja de Thalía. Bueno, Mariah sospechaba que Tommy encabezaba una campaña de desprestigio en la industria para sabotear el lanzamiento de su álbum y película Glitter. Mirá vos, Tommy. La pareja, recordemos, se había divorciado en 1998 tras 5 años de matrimonio, coincidiendo con la salida del artista de la discográfica Columbia Records. Las declaraciones de Paladino, el famoso agente privado, confirmaron las investigaciones en medio de una de las etapas de mayor presión mediática para la intérprete. Bueno, estrategia legal, control sobre su propia carrera, historias que marcaron la época de esta súper famosa, ya podemos decir, ex pareja del mundo de la música. Pero también hacemos un 2x1 con Mariah Carey, porque un día como hoy, pero de 1990, se convertía en una conquistadora de las cimas de los charts y llegaba con una gran balada a lo más alto con esta canción incluida en su disco debut. Era 1990, fue el primer sencillo de los 4 consecutivos que llevaron a su álbum debut al puesto número 1 en Billboard. Se llevó todos los premios: grabación del año, canción del año, mejor interpretación vocal. Mariah, I Wanna Dance to Fire. Esto es

descubrimos a una gran artista con esos rulitos que tenía, Mariah Carey. Debo decir que yo estaba enamorado de ella en mi adolescencia y no pudo ser. Me la robó Tommy. Toma, Tommy. Bueno, 11:15, Mariah Carey llegaba al puesto número uno con Vision of Love. Y también descubrimos, viste, ese agudito que tiene, bueno...

0: tanto soñado, y también un grave accidente que por suerte terminó en una recuperación favorable para un artista fundamental de la música que sigue vivo, obviamente, con final feliz. Una gran historia y también lanzamientos, y al final vamos a celebrar la vida y la música de un artista eterno, porque estamos en Conexión Aspen hasta la una.
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así se llama esta canción. The more you live, the more you love the A Flock of Seagulls. Y estamos escuchando esta canción porque hoy cumple 64 años Paul Reynolds, que es el guitarrista y miembro fundador de esta banda, que con apenas 18 años se unió al grupo portando su estilo de guitarras, caracterizado por el uso de delays y ecos espaciales, como escucharás por ahí, que se convirtió en la marca registrada de la banda junto a sus icónicos peinados ochentosos. Esta canción es del 84, se llama The More You Live, The More You Love, y fue el primer sencillo de su tercer álbum de estudio llamado The Story of a Young Heart. Te había prometido una historia trágica, pero con final feliz. Nos vamos a 1975 ahora, a las 11:24. En un ratito voy a agradecer a todos los mensajes que están llegando, pero hay gente escuchándonos en Barcelona, en Liguria, en Bahía Blanca, en Corrientes, en Córdoba Capital. Es impresionante. Bueno, gracias. Un grave accidente es el título de esta próxima efeméride, que ponía en pausa la historia de una de las bandas de rock más grandes de todos los tiempos. El cantante de Led Zeppelin, Robert Plant, y su esposa sufrían un severo accidente automovilístico allá por el 75, un 4 de agosto, en la isla griega de Rodas, al perder el control del vehículo de alquiler en el que viajaban. Robert Plant sufrió fracturas múltiples en el tobillo y el codo, obligándolo a permanecer en silla de ruedas y afrontar un proceso de rehabilitación muy largo, de casi 2 años. La banda tuvo que cancelar de inmediato una gira masiva por Norteamérica, que ya estaba totalmente agotada. ¿Qué pasó en este tiempo? Bueno, durante esa obligada pausa médica, nada más ni nada menos que en lugares muy lindos, claro, debemos decir eso, en Malibú y en las Islas Canarias, Robert Plant y Jimmy Page compusieron la mayor parte del álbum Presence, grabado tiempo después, mientras el vocalista aún se recuperaba. Vamos a escuchar no a Led Zeppelin, sí a Robert Plant, que en este caso goza de muy buena salud para regalarnos una de sus canciones dentro de su etapa como solista. En 11:26 en Conexión Aspen, Robert Plant, 29 Pounds.

Voy a repasar la lista de invitados porque estamos todos invitados a un gran casamiento. Muticia, desde Bariloche, muchas gracias. Marcello Manetti nos está escuchando en Santa Margherita, en Liguria, Italia. También invitado. Diego, que está en Punta Alta, también invitado a la fiesta. A ver, Cecilia Tedesco, desde el Calafate, bien digo, también invitada. Alon, Neni, hay muchísimos invitados. Todos ustedes que me han estado, Gustavo también, dice que escucha todas las mañanas desde la base naval de Puerto Belgrano. Qué bueno, fantástico. Qué mapa tan enorme. Es impresionante, no dejo de sorprenderme. También nos están escuchando Puzzle, que es un estudio de arquitectura en Barcelona. Me encantó. Bueno, todos ustedes están invitados. Pueden seguir mandando saludos, mensajes y desde dónde están escuchando la radio. Arroba Mariano Enjoy. Cambiamos de plano. Necesito que Enrique Iglesias, vestido como está, tan elegante, ponga una música muy especial. El sol de agosto se hunde en el mar Mediterráneo como una moneda de oro al rojo vivo. Las olas lamen la arena blanca con un susurro hipnótico. En los acantilados, la seguridad privada vigila con binoculares. No, no es una boda común. Es una cumbre de la realeza del rock. Asistimos al casamiento de Dave Stewart. Él, 50 años. El genio detrás de Eurythmics. Viste un traje de lino impecable. Sus ojos ocultos tras gafas oscuras escanean la playa. A su lado, Anushka Fitz, 20 años. Dave, 20 años, Dave. Bueno, no juzgamos. Solo contamos historias. Anushka Fitz, 20 años, fotógrafa de moda y musa, luce un vestido que desafía la gravedad. Parecen la pareja perfecta, pero el ambiente está cargado de una electricidad invisible. Dave le susurra a ella, sin mirarla, así como de costado, y dice, Anushka, ¿están todos? Ella responde con una sonrisa tensa para las cámaras y dice, los que importan, querido, y también los que debimos evitar. El champán fluye en copas de cristal de baccarat. Entre la multitud, tres figuras cortan el aire con su sola presencia. ¿Ah, querés nombres? Nombres te vamos a dar. Elton John observa el panorama desde atrás de unos lentes con diamantes incrustados. A unos metros, Mick Jagger. Hola, Mick. Se mueve como un felino. Este sabe de fiestas. Observando de reojo la entrada, hay una tensión palpable. Los fotógrafos contratados tienen órdenes estrictas. Está terminantemente prohibido retratar ciertas interacciones. Elton en voz baja le habla a un compañero. Che, esto es un polvorín. Dave siempre tuvo un gusto impecable para el peligro. Una silueta elegante camina sobre la arena. ¿Sabés quién es? Annie Lennox. Sí, si faltaba alguien en esta fiesta era ella. Su mirada se cruza con la de Dave. No se necesita música para entender el drama. Son ex amantes, ex compañeros de banda, creadores de himnos mundiales. La distancia entre ellos es de apenas 5 metros, pero se siente como un abismo de recuerdos y viejos reclamos. Annie asiente lentamente con la cabeza. Dave responde con un gesto casi imperceptible. El pasado está ahí, tranquilos, observando desde el fondo del mar. El verdadero peligro no viene del pasado, señores. No, no viene del pasado de Dave, sino del norte de Inglaterra. Liam y Noel Gallagher. Eso sí que es peligro. Los hermanos que lideran Oasis están parados en extremos opuestos de la barra de caoba flotante. No se miran, no se hablan. El aire a su alrededor se congela. No parecen hermanos. Los invitados evitan la zona como si fuera un campo minado. Mick Jagger se acerca a Noel, intentando disipar la niebla con su carisma magnético. Jagger le dice a Noel, gran noche para el amor, ¿no? Noel lo mira de reojo y le dice, depende de quién termine la noche de pie, Mick.
Liam al otro lado aprieta su vaso de whisky hasta que los nudillos se le ponen blandos. Un paso en falso, una palabra maldicha, y la Riviera Francesa será el escenario de una guerra civil, de un auténtico enfrentamiento de líderes del Britpop. Bueno, estamos llegando al momento del sí. Por el amor, por la música, por los secretos que nos trajeron hasta aquí y que seguramente quedarán grabados en esta arena que hemos pisado en esta mañana. Los invitados brindan. El tintineo de los cristales suena como una tregua temporal. El suspenso se disuelve en la música que empieza a sonar, pero las miradas cruzadas dejan claro una cosa. La noche es joven y en la Riviera las historias del rock y el poder nunca terminan con un felices para siempre.

Un día como hoy de 1958 nacía el gran Ian Brody, cantante, músico, productor discográfico inglés y una de las partes fundamentales, como nos gusta decir, de esta gran banda llamada The Lightning Seeds, que musicalizó nuestras vidas allá por mediados de la década del 90. Lo escuchamos con Pure y celebramos obviamente su música. Estamos llegando al final de nuestras efemérides. Hoy tenemos una canción elegida a la una. Bueno, gracias a todos. Están escuchando en Búzios y pensaba qué lindo Búzios esta hora. Tenés el mar ahí en Joao Fernández. ¿Dónde estarás? Escuchando la radio, estos clásicos de Aspen que no tienen fronteras. Bueno, gracias a todos por elegirnos, por acompañarnos y por compartir esta mañana juntos, más allá de la Argentina, a través de nuestra aplicación. Bueno, 11:44, te dije, vamos con una canción que resume 125 años de historia. Hoy cumpliría más bien años Louis Armstrong. Nacía un día como hoy, allá por 1901. Su voz sigue recordándonos una verdad simple, pero más allá de hablar de él, quiero hablar de una canción que es el emblema, y que cada vez que escuchamos esa canción pensamos en él, cada vez que hablamos de él nos lleva a esa canción, y tiene que ver con que alguien tiene que hacer algo con este loco mundo en el que vivimos. Si este aporte mío, tan chiquito, tan efímero y tan insignificante en un segundo del dial, suma para que podamos aportar nuestro granito de arena para hacerlo mejor, para rescatar las cosas buenas que todavía quedan, sería fantástico, y ojalá te sumes a esta ola de decir, con el título de esta canción, qué maravilloso mundo tenemos, detenernos tal vez un instante para descubrir que en medio de tanto ruido, que en medio de tanto caos, todavía hay árboles que crecen verdes y nos dan vida, nos dan oxígeno, que también hay cielos que cambian de color, que también hay abrazos sinceros y personas capaces de hacer el bien sin esperar nada a cambio, que ser optimista no es un cliché ni tampoco debería sonar tan cursi en este 2026. Es elegir no dejar que, bueno, que uno tenga la última palabra, sino ser un complemento de un diálogo que no termina. Es creer que cada día trae una oportunidad nueva para empezar algo, para emprender, para tender una mano o simplemente para agradecer lo que ya tenemos y lo que está y lo que compartimos. Que nunca falten motivos para creer que mañana puede ser un poco mejor que hoy y que aunque a veces parezca lo contrario, siempre vale la pena seguir apostando por la belleza de las pequeñas cosas. A propósito de Louis Armstrong y estos 125 años, no me canso de decir, ¡qué maravilloso mundo!

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Estamos escuchando en Conexión Aspen a Wham con Wake Me Up Before You Go Go, 12 y 4, comienzo de una nueva hora y de esta última hora de Conexión hasta la 1. 13.3 es la actual temperatura en Buenos Aires. Ya está Marcelo Seminar en la operación técnica. Yo soy Mariano González. Un gusto enorme estar con todos ustedes. 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Y las buenas canciones y los clásicos nos acompañan en el mediodía de la Argentina. Te dije, en Buenos Aires 13.3, el cielo está cubierto, humedad 86%. No hay pronóstico de lluvias. Por lo menos hasta el jueves, ¿eh? Después te cuento. Ahora, Dire Straits. Esto es So Far Away.

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We'll Be Together, Sting en Conexión Aspen, a las 12:28 con 13 grados, 2 décimas de temperatura. ¿Sabías que llegó Fixodent? 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

UMD en Conexión Aspen, Secret, y esto no es un secreto, es algo que te quiero compartir. 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

Every morning, cada mañana compartimos con vos buenas canciones. Detrás de cada canción una historia, nuestras efemérides. También vamos en busca de los nuevos sonidos. Y esa es nuestra conexión Aspen de cada mañana. Sugar Ray casi en el final y te quiero recomendar un lugar que además el próximo 10 de septiembre vamos a estar ahí compartiendo una gran noche. 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Marcelo Seminara se queda en la operación técnica junto a Matías Berlín para acompañarte en la tarde de Aspen. Yo soy Mariano González, un gusto enorme estar con todos ustedes y tenemos la canción elegida, ¿eh? Fuimos en busca a nuestra discoteca de una verdadera joya de la música. Son dos exponentes de la música australiana. Sabes que cada vez que Australia nos levanta la mano y vamos en busca de ese material, y este caso es una grabación en vivo de un clásico de John Farnham de 1986, pero que revivió en el año 2015 cuando se subieron a un escenario montado en Melbourne. El espacio se llamó, o el show, se llamó Two Strong Hearts. Esto fue grabado y se vivió un momento de mucha emoción porque no solo estaba el creador de esta canción, John Farnham, sino que había invitado a otro exponente de la música australiana como Olivia Newton-John. ¿De qué habla esta canción? Bueno, te habla justamente de la amistad, de la música y del legado de dos artistas enormes, así que también habla de no callar la voz y de hablar cuando las cosas piden un cambio. Así que nosotros ahora callamos la voz, subimos la música y te presentamos esta nuestra canción elegida de hoy. You're the Boys, Olivia Newton-John, John Farnham, en vivo en Australia 2015. Linda tarde para todos. Chau, hasta mañana.

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1: El octavo álbum de estudio de Bon Jovi se editó en el año 2000 bajo el título Crash.
2: No obstante no tener tantas repercusiones como en los trabajos anteriores,
1: tenía buenas canciones como Say It Isn't So, la balada Thank You For Loving Me y One Wild Night,
2: que le daría nombre a su futuro disco en vivo.
1: Crash es un disco que combina la magia rockera del sonido de Bon Jovi
2: con la capacidad melódica de las letras
1: y la voz de John Bon Jovi. Entre sus temas, contó con un single que se destacó por contar con todos los condimentos de un hit de Bon Jovi.
2: Guitarras, potencia
1: y un estribillo bien pegadizo. Bon Jovi, It's My Life.

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We'll Be Friends, Queen en Aspen 102.3, los mejores clásicos en esta tarde gris. Ya sabes, los encontrás acá en Aspen. Marcelo Seminara en la operación técnica. Yo soy Matías Berlín. Por delante tenemos la mejor música de todos los tiempos. En los próximos 60 minutos van a sonar Donna Summer, Michael Jackson, lo nuevo de Olivia Rodrigo y mucho, mucho más. Ahora, ajá. You are the one. En Aspen 102.3.

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Aspen 102.3 es la radio de los clásicos, pero siempre tiene lugar para lo nuevo, en este caso, lo más nuevo de Olivia Rodrigo. Esto se llama Drop Dead.

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1: 13:32, la hora en la República Argentina, cielo cubierto sobre la ciudad de Buenos Aires. Se espera buen tiempo para el resto de la jornada, también para mañana. El jueves sí, vamos a tener tormentas durante prácticamente todo el día. El resto de la jornada de hoy, como te dije, con buen tiempo, cielo mayormente nublado, la temperatura ahora 14 grados, la máxima podría llegar hasta los 15. Mañana también, condiciones similares, mínima de 13, máxima de 16.

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0: Es la hora 14, la temperatura en la ciudad 14 grados. Prefectura intimó a más de 500 trabajadores a levantar el paro. La decisión responde a la medida de fuerza de los profesionales del practicaje de interrumpir las actividades hasta que el gobierno suspenda o derogue el decreto 690 que busca desregular la actividad que desarrollan. Frente al incumplimiento de la intimación, desde Prefectura advirtieron que habrá sanciones disciplinarias. Mientras tanto, el puerto de Rosario permanece totalmente paralizado. River Plate prepara la llegada de su octavo refuerzo. El millonario llegó a un acuerdo con el Olympiacos de Grecia por Francisco Ortega. El lateral izquierdo de 27 años firmará un contrato que lo vinculará con el club de Núñez hasta diciembre de 2029 y que implicaría el desembolso de 5 millones de euros por la totalidad del pase. Es la hora 14, un minuto, la temperatura en la ciudad 14 grados. Se espera buen tiempo para el resto de la jornada.
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0: Comienza una nueva hora, quédate para escuchar a Jack Johnson and the Rolling Stones, Fleetwood Mac y mucho más. Ahora los Pet Shop Boys. Suburbia en Aspen 102.

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sonando en Aspen 102.3 a las 2 y media de la tarde en esta tarde gris en la ciudad de Buenos Aires. 14 grados 8 la temperatura, la humedad 79%. Se espera buen tiempo para el resto de la jornada. Ya estamos en la temperatura máxima, así que no va a estar más cálido que lo que tenemos ahora. Mañana miércoles, condiciones similares con una máxima que podría llegar a los 16. El jueves, una jornada completa de tiempo inestable.

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0: Es la hora 15, la temperatura en la ciudad 15 grados. Causa Cuadernos y Wasel dijo que los empresarios admitían el reparto de obras. El ex titular de Vialidad Nacional, Javier Iguacel, declaró hoy ante el Tribunal Oral Federal 7. Los que realmente decidían no tenían ninguna firma, como por ejemplo José López diciendo a quién se pagaba, declaró el funcionario. Declaró también que en conversaciones informales todos los empresarios admitían el reparto de obra pública en el kirchnerismo. Mercados, baja el riesgo país, los bonos argentinos suben 0,2% y el indicador de JP Morgan marca 410 puntos básicos. El índice de S&P Merval baja 0,7% por el desempeño negativo de las acciones del rubro energético. En Wall Street avanzan Nasdaq y Dow Jones más de 1%, tocando récords históricos. Los ADR operan mixtos con bajas de hasta 4,8%. Es la hora 15, un minuto, la temperatura en la ciudad 15 grados, se espera buen tiempo para el resto de la jornada.
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0: Un clásico de 1974 de John Lennon en la versión publicada en 2007 por el grupo R.E.M. En Aspen 102.3, R.E.M. Number 9 Dream.

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3:30 de la tarde, el cielo está cubierto sobre Buenos Aires, 15 grados la temperatura, la humedad 82%, se esperan lloviznas, dice el Servicio Meteorológico Nacional, para todo lo que queda de esta jornada. Ya mañana miércoles, buen tiempo con neblinas durante la mañana, mínima de 13 y máxima de 16.

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2: Ojalá yo tuviera mirada de mujer, porque sería una mirada inteligente, tierna, pero bueno, apenas si puedo ser oyente de Mirada de Mujer, el programa de Cecilia. Con todo gusto los invito a seguir escuchando en esta radio este programa, que tiene para mí una condición muy especial. Me lleva a General Villegas, la tierra del más grande de todos, Antonio Carrizo.

Hola, muy buenas tardes, mis oyentes. General Villegas, qué lindo reencontrarnos del otro lado del dial. Bienvenidos a este martes 4 de agosto, 19 grados la temperatura en nuestra ciudad, una humedad elevada, ahora del 75-76%, pero estuvo mucho más arriba. Y si están cerca de una ventana, de una puerta, de algo que tenga vidrio, si van en el auto, observen y miren para afuera. El día está gris, está cargado de humedad, con ese cielo nublado que parece invitarnos a poner la pava para preparar unos buenos mates y buscar un refugio cálido. Y por supuesto que no hay mejor refugio para una tarde así que la compañía de nuestra mirada de mujer. Hoy les prometo que les vamos a poner color y calor a esta jornada tan pero tan gris. Tenemos muchas sorpresas, muchas novedades, mucho para compartir en esta hora de 4 a 5 por el dial de la 92.9 FM por Peregrina. Tenemos por supuesto por delante un programa hermoso, vamos a brindarles a ustedes como todas las tardes la mejor música para acompañar este día tan especial, la información más relevante también que tenés que saber y por supuesto ese toque de calidez que nos caracteriza. Pero por supuesto que eso no es todo aquí en nuestro programa. Hoy llega un momento muy especial porque vamos a compartir el segundo episodio de nuestra nueva columna, podemos decir, historias de aquí, de allá y de lejos con el querido Miguel Alegrí. Y yo te digo que si el primero tuvo tanta repercusión y te atrapó, agárrate, porque hoy la propuesta es un viaje fascinante. Miguel nos va a llevar en un recorrido imperdible del taller de Maruca a la tierra de Dalí, una travesía que conecta nuestras raíces y el talento local con los paisajes y el arte del surrealismo más profundo. Ya deben haber visto algo que fuimos publicando en las redes. Bueno, seguramente estarán ahí del otro lado, como decíamos recién, poniendo la pava, mejorando el mate, preparándote un café, un té, un chocolate, ¿por qué no? Abriendo tu comercio, preparándote para ir a buscar a los chicos, saliendo del gimnasio. Bueno, ¿cuántas cosas podemos estar haciendo a las 4 de la tarde, 4 minutos, que no sea sintonizando el dial de la 92.9 FM Peregrina para empezar a compartir esta tarde de mirada de mujer? Del otro lado del vidrio, los controles técnicos, como todas las tardes, Cristian Duarte, bienvenido. Y del otro lado del dial, ustedes, nuestros fieles oyentes, los mejores, los que están ahí cada tarde esperándonos para transitar nuestra mirada de mujer. Y por supuesto, las firmas comerciales que nos acompañan y que hacen posible que todo esto sea una realidad y se pueda concretar cada tarde. 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Nos encontrás en las redes sociales como ceciliagonela.ok. Ahí te vamos anticipando todo lo que se viene, todo lo que va a pasar de un día para otro y en la semana también. Y por supuesto después subimos todo lo que ya sucedió, todo lo que pasa acá en el estudio, lo que grabamos en el caso del pueblo, que son estos episodios con Miguel Alegrí, que los grabamos en ese restaurante que tan amablemente nos cede y nos presta Luis Monti. Así que bueno, todo un placer, todo organizado, todo marcha sobre rieles y nosotros más que felices. 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Por supuesto que vamos a tener la cotización del dólar también. Estamos sorteando la entrada para el sábado, esa entrevista tan divertida y tan dinámica que hicimos ayer con la gente del grupo Tenta en Pie, con su directora Analia Bercia y dos de sus alumnos. En este caso son los protagonistas de la obra que se presenta el sábado 8 de agosto a las 21 horas en el Prado Italiano. Súper puntual, dijo la directora, y así es, ¿eh? A las
21, 2 minutos, empieza la función y nosotros tenemos una entrada para sortear a esta obra que se llama Terapia, que por supuesto, como les decía, los actores van a ser Miguel Menghini y Daniel Bercia, dirigidos por Analía Bercia en este caso. Así que bueno, no llamás, querés ir al Teatro del Sábado, es un programón, Teatro del Sábado, quien pudiera. Así que no llamás y te podés llevar esta entradita maravillosa. 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Hecha la presentación, saludo a los cumpleañeros del día de hoy, a la gente de zona rural, gente de los pueblos, gente que vaya transitando las rutas de nuestro extenso partido y a todos los que se van sumando a nuestra hermosísima Mirada de Mujer. Hoy tenemos muy buenos temas. Vamos a empezar con uno que es... Hoy no estamos de lentos, pero bueno, el día nos invita, estamos así como románticos. Solo llamé para decirte que te amo, dice Stevie Wonder, nada más y nada menos. Así que, por supuesto, acomodate, subí un poquito el volumen y déjate llevar. Ponete cómodo que ya arrancamos. Esto es Mirada de Mujer.

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Y hoy tenemos un dólar oficial que cerró su jornada en 1.515 pesos. El dólar tarjeta lo hizo en 1.969 pesos con 50 centavos. Por su parte, tenemos también, por supuesto, el dólar MEP, que cerró el día, cerró esta segunda jornada hábil de la semana a 1.519 pesos con 11 centavos, contado con liqui en 1.575 pesos con 25 centavos. Y el dólar blue cerrando en 1.545 pesos, un poquito más bajo que el día de ayer. Riesgo país en 420 puntos básicos. 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Quiero resaltar, porque hoy tenemos una efeméride muy, muy importante. Todas son importantes porque son los días de cada oficio, de cada profesión, pero bueno, en este caso es un día muy especial porque es el Día del Rotario Argentino. Hoy 4 de agosto, como todos sabemos, el día no del Rotario, sino del Rotario Argentino, y se celebra cada 4 de agosto en homenaje al nacimiento de Luis Vicente Giai, que fue el único argentino que llegó a ser presidente de Rotary Internacional durante su periodo 1996-1997. Él nació en Arrecifes, provincia de Buenos Aires, en el año 1938. Esta conmemoración fue impulsada por los clubes del distrito 4895, o sea, nuestro distrito al que pertenece General Villegas, por los clubes de Caballito, Escobar, Pilar, Pilar Norte y La Veleta de Caballito, para reconocer su trayectoria global y su servicio a la comunidad, reafirmando los valores como el compromiso con la paz, la salud, la educación y el cuidado del ambiente, y enalteciendo siempre los lemas de la institución: dar de sí antes de pensar en sí, y se beneficia más quien mejor sirve. Esto se da en consonancia con el mensaje de Rotary para este periodo que es genera un impacto duradero. Bueno, feliz día para todos los rotarios villeguenses y, por supuesto, los del país. Además, es el día del párroco, día del sacerdote, que se celebra también hoy 4 de agosto en honor a San Juan María Vianney, que es conocido mundialmente como el Santo Cura de Ars. Bueno, realmente le quiero mandar también un saludo muy especial al Padre Tomás, que suele ser columnista de nuestro, no solo de nuestro programa, sino también de todos los programas de FM Peregrina, en fechas especiales, llegando a la Semana Santa, o para Navidad, o para fin de año. Así que bueno, hoy, Día del Párroco, un saludo para el nuestro, que es el Padre Tomás. Y Día del Panadero, atención con esto, en Argentina es el Día Nacional del Obrero Panadero, que se celebra también cada 4 de agosto. La fecha conmemora la fundación de la Sociedad Cosmopolita de Resistencia y Colocación de Obreros Panaderos en 1887, que fue el primer sindicato
del rubro, ¿eh? Así que bueno, por eso les decía, un día con una efeméride muy pero muy particular. Y saludamos también a todos los panaderos de General Villegas del partido, que hacen unas cosas tan ricas. Yo creo que no hay mejor aroma que pasar o entrar a una panadería con ese pan recién hecho, las facturas.

Avanza aseguraron que no obstaculizan la gestión y atribuyeron la demora a falencias legales y técnicas también en los expedientes municipales. Ellos niegan frenar la entrega de terrenos. De hecho, estuvieron recorriendo varios programas en distintas radios y bueno, ellos hacen hincapié en eso. Así que seguramente esto dará mucha tela para cortar, vendrá la respuesta, contrarrespuesta. Recuerden que el 26 ya va corriendo de una manera, fíjense que ya estamos 4 de agosto, no lo podemos creer. El 27, señoras y señores, es año electoral. Y de a poquito, como quien no quiere la cosa, es como que la campaña ya empezó. Bueno, esto lo comentábamos ayer, esta segunda noticia, que es la foto más pequeña que hay en la tapa, o la portada de actualidad. Cerrado por paro docente. Ayer se volvía a las aulas, después, luego del receso invernal, y estaba anunciado desde hacía ya varios días un paro docente. ¿Pero qué pasó? Familiares de los alumnos del Nacional se quejaron de que el colegio no abrió sus puertas a los docentes y que no adhirieron a la huelga. A los docentes que no adhirieron a la huelga. Claro, había chicos que tenían que rendir exámenes, otros, bueno, no se habrían enterado o habrían hablado con los docentes y los docentes habrían dicho sí, nosotros vamos a dar clases. Bueno, cuestión que llegaron, estaba el colegio cerrado porque había paro. Así que bueno, se habrán vuelto a dormir un ratito más, un día más de vacaciones. Por otro lado, Tau confirmó que será el director del hospital, aceptó la propuesta del intendente y se convertirá en el nuevo director del hospital municipal en reemplazo de Luis Irigaray, quien dejará el cargo luego de 2 años y medio de gestión. Va a estar un mes más Irigaray en el cargo para hacer la transición un poquito más prolija y en septiembre ya asume el doctor Marcelo Tau. El interior no puede seguir condenado a la pobreza, lo dijo Gilberto Alegre, que volvió a plantear uno de los reclamos históricos de los municipios del interior bonaerense, que es nada más y nada menos que la necesidad de revisar el régimen de coparticipación provincial. Y por último, hablamos de deporte. Sportivo ganó el mano a mano de la cima, derrotó como visitante a Santa Rita y ahora lidera en Soledad. Lo sigue Atlético Villegas, que venció a Bunge y ya quedó libre. Eclipse goleó al Deportivo Blaquier y Cosmopolita lo hizo con Sarmiento. Así que hasta ahí las cosas, por supuesto, y toda la información y las novedades del ámbito local. 22 minutos pasan de las 4 de la tarde. Vamos rápidamente a un próximo tema porque después ya vamos a presentar la columna, este segundo episodio que hacemos junto a Miguel Alegrí, como hacíamos, como anunciamos al principio de nuestro programa. Ustedes vayan pensando, ¿qué puede unir el taller de Maruca Chávez con la tierra de Dalí? Hay un hilo rojo, hay un hilo conector que te lleva directamente y en un ratito lo vamos a descubrir. Ahora escuchamos nada más y nada menos que a Tina Turner y volvemos ya para la presentación de la entrevista exquisita, genial, que no te puedes perder. Te lo dije al comienzo, te lo vuelvo a repetir, anda, poné la pava, calentá el mate, hacete cafecito, té, lo que quieras tomar, porque esto es para escucharlo sentado, distendido, relajado y además disfrutarlo y aprender mucho, mucho de lo que tenemos aquí en nuestra ciudad.

0: 27 minutos, pasan de las 4 de la tarde y bueno, lo prometido es deuda, ya te di tiempo para que te acomodes y pongas toda a disposición para disfrutar de esta, de estos minutos que siguen, que son un placer, porque a veces el arte nos lleva por caminos impensados. Pensar en Maruca Chávez, acá en Villegas, es pensar en infancias libres, en óleo, en las paredes del taller llenas de color. Pensar en Dalí es pensar en relojes blandos, en el mar de Cadaqués y en una locura genial. ¿Qué tienen en común estos dos lugares? Bueno, a primera vista, nada. Y a segunda vista lo tienen todo, porque ambos creían que el arte es libertad. Hoy, el gran profesor Miguel Alegrí, en esta columna, Historias de aquí, de allá y de lejos, nos invita a recorrer su propio mapa personal, del taller de Maruca a la tierra de Dalí, y nos cuenta cómo fue pasar de aquel taller villeguense al universo de Figueres. Bueno, y hoy en nuestro segundo episodio de Historias de aquí, de allá y de lejos, con el profesor Miguel Alegrí, un placer en este restaurante del pueblo, Casa de la familia Carrossi Chávez, que tanta historia tenemos para contar. Hoy vamos a hablar del taller de Maruca a la tierra de Dalí. ¿Qué puede unir esos dos mundos, esas dos cosas? Por supuesto, nos lo cuenta Miguel. Buenas tardes, Miguel.
1: Hola, buenas tardes para vos y toda la audiencia. Muy contento de iniciar nuevamente una charla que hace referencia a Villegas y la gran fortuna que tuve de viajar por el mundo y bueno, y de alguna manera manifestarme con lo que había aprendido acá.
0: Qué lindo, viajar por el mundo haciendo tu arte. Bueno, ahora vamos a explicar
1: claro,
0: de qué se trata, que acá tenemos algo de lo que vos aprendiste a hacer.
1: Claro, yo ya en la década del 60 ya concurría al taller de Maruca.
0: Sí.
1: Y bueno, y hasta que me fui a estudiar, del 70 y pico, yo trabajé con ella en el taller, que era un taller maravilloso. Todavía se encuentra, es una sala grande que está separada de la casa,
0: sí,
1: que tiene unas mamparas de colores, y allí, sobre una mesa muy grande que era de billar, trabajábamos. Maruca comenzó con cerámica, creo que es la primera mujer en Villegas que empieza a estudiar y manifestarse, digamos, con el barro.
0: Claro.
1: Ella había tenido una excelentísima formación con Enrique Urcola, escenógrafo del Teatro Colón, en Lincoln. Luego ya se casó y ya establecida acá en esta casa, que ya habíamos hablado anteriormente, monta ese hermoso taller que lo acompaña con la Escuela La Fragua, que es otra cosa.
0: Claro.
1: Y allí también tuve la fortuna de trabajar haciendo papel maché, o cartapesta, como se le dice. En ese lugar, ella preparaba a veces exposiciones para Carlos Alonso. Entonces, Carlos a veces le pedía figuras en papel, como el rostro mortuorio de Dante, y nosotros con los moldes que se hacían, y a veces el profesor Urcola se los mandaba de Lincoln, trabajábamos y íbamos aprendiendo, ¿no?
0: Miguel, y a vos, quiero saber, ¿qué edad tenías en ese momento y qué te motivó a aprender eso, que era algo como raro en aquellos años,
1: sí,
0: ¿no? Que no era algo que muy común,
1: no,
0: para chicos de un lugar pequeño.
1: Claro, y yo empecé a los 12, 13 años.
0: Claro, un niño.
1: Claro, un niño.
0: Sí.
1: Y era muy compañero de Maruca y siempre me aconsejaba, era
0: qué
1: como
0: placer,
1: una madre.
0: ¿No? Qué mujer.
1: Claro, y siempre me decía, Miguelito, cuando seas grande no te quedes en Villegas, viaja por el mundo.
0: Y
1: siempre me lo decía.
0: Y
1: le cumplí.
0: Caso.
1: Claro. Así que bueno.
0: Y llegaste, bueno, acá tenemos tu pasaporte.
1: El primero,
0: el
1: sí.
0: El primero, que debe estar sellado todo.
1: Sí,
0: íntegro,
1: todo sellado, ¿no? Sí, hermoso y renovado en los diferentes lugares donde vivía.
0: Qué placer.
1: Sí, sí, siempre lo guardo muy apreciado, ¿viste?
0: Y bueno, este episodio se llama justamente El taller de Maruca, que acabas
1: sí,
0: de describirnos. Porque,
1: claro, el taller era maravilloso, concurría mucha gente, amigas de Maruca, las hermanas Renaud, Beba Pontigia también, y entre todas iban elaborando piezas y cada una su estilo, íbamos aprendiendo todo. Pero de noche se transformaba el taller.
2: Ah,
1: y a la noche,
2: ¿qué se transformaba?
1: En un taller mecánico, porque Tito tenía instrumentos musicales y mi papá y Ciro Auxili todas las noches, cena de por medio, arreglaban los instrumentos musicales.
2: Esta casa es una caja de Pandora.
1: Claro,
2: no deja de sorprenderme, claro. En todas
1: entonces,
2: las historias.
1: Claro, yo salía de la escuela industrial a veces a la noche y antes de ir a casa pasaba por acá, o sea, vivía prácticamente en algún momento a toda hora.
2: Te quedaba muy
1: claro,
2: cómodo, muy
1: claro.
2: De paso.
1: Ay, sí, claro, así es.
2: Bueno, y contame cómo fue esa llegada a la tierra de Dalí. ¿Qué une el taller de Maruca
1: claro.
2: con España, la tierra del genio de Dalí?
1: Claro, bueno, mira, yo en el 78 estuve antes de llegar a Barcelona, en Canarias. Bueno, eso es un capítulo aparte que ya lo vamos a hablar. Viví un año ahí. Pero bueno, ya cuando... digamos, estaba bien organizado y había hecho un dinero, digo, bueno, ahora voy a ir a visitar a mis familiares. Entonces llegué a Barcelona, donde vivía una tía, Rosa Portas Alegrí, que vivía en una hermosa casa ya cerca de la Sagrada Familia, que tenía una terraza hermosa y de ahí veía la iglesia. Y me alojé ahí y le dije que venía a conocerlos y que quería viajar por la región. Y entonces, como estaba sola y en una casa grandísima, estaba contenta. Entonces yo todos los días, viste, me levantaba temprano, iba a Montserrat, bueno, todos los lugares importantes de Barcelona.
2: Una privilegiada de vivir en ese lugar.
1: Ay, sí.
2: Con esa vista.
1: A Milcar 165, nunca me voy a olvidar.
2: Qué memoria.
1: Ay, sí. Sí, la pasé maravillosamente bien. En el último piso, porque era de tres pisos la casa, tenía una terraza muy grande con una colección de cactus. ¿Y sabés que tenía en un rincón? Bien de español, un gallinero. ¿Vos podés creer? Ella todos los días subía y levantaba cuatro huevos.
2: Claro.
1: Claro. Impecable, ¿no? Pero bueno, acá a nadie se le ocurre eso, y menos en Buenos Aires, en la terraza, ¿viste? Pero bueno. Y un día me dice, bueno... ahora que ya estuviste y recorriste mucho acá, tienes que ir a visitar a tu familia y al lugar donde nació tu abuelo.
2: ¿Y eso era él?
1: En la provincia de Gerona, en la parte famosa que se llama la Costa Brava.
2: Claro.
1: Bueno, y entonces un día me dice, te vinieron a buscar. Y cuando salgo a la calle, ve un camión gigante que decía embutidos Portas, eran Portas Alegrí. Bueno, en el trayecto, mientras me llevó al pueblo, me puse al tanto de todos, tenían frigorífico y tenían campos, era una familia
2: de un buen pasar económico.
1: Sí, bueno. Y en la medida que me fui sumergiendo y llegando hacia los Pirineos, fue muy emocionante porque me iba diciendo, bueno, acá esta es la región de tus abuelos, la nuestra. Llegamos a Gerona. Gerona es una ciudad maravillosa, con medieval, con una catedral, algo y fantástica, de las más grandes de España y de Europa en su tamaño. Y bueno, hasta que llegamos a Esponellà, que es el pueblo donde yo viví con ellos algunos años. Y estando ahí, descubrí que estaba cerca de Figueres, que se llama Higueras, el lugar donde nació Dalí, y en el teatro que él compró fundó un museo. Bueno, comencé a seguir su vida y después terminé yendo a Cadaqués y por Ligat. Son lugares maravillosos sobre el Mediterráneo, en la Costa Brava, ¿no?
2: Una maravilla.
1: Sí. Él en por Ligat, que está muy cerca de Cadaqués, había comprado una casa, pueblo, después le pone, a los pescadores. Y ahí tenía el estudio. Maravilloso, me parecía increíble poder estar y visitar esos lugares.
2: Esos lugares, claro, con tanta historia, con tanta
1: Claro.
2: riqueza y bueno, con el Mediterráneo a
1: Ah,
2: disposición,
1: sí.
2: que es
1: Está lleno de
2: hermoso.
1: calas, pequeñas bahías, con agua cristalina. Y allí en la década, sí, del 70 empiezan a aparecer, para que te des una idea, como tienen mucha privacidad los campos nudistas de España.
2: Claro, unos adelantados.
1: Adelantado,
2: Sí, sin
1: sí,
2: ninguna duda.
1: claro. Y bueno, lo primero que hice es entrar al museo, ¿no? Que ya después te voy a contar lo que hay en el museo. Tres cosas te voy a contar.
2: A ver.
1: Pero lo que te quiero decir o le quiero contar a la comunidad es que estando yo viviendo, un día fui a la fundación, porque invitaba a los artesanos y artistas a hacer una gran promoción que Dalí, digamos, la propiciaba, ¿no?
2: Sí.
1: Entonces, yo dije, ¿qué puedo hacer? Porque acá no tengo horno de cerámica. Entonces se me ocurrió, voy a hacer unos pájaros de cartapesta, como hacíamos en las mascarillas y las cosas
2: En el taller,
1: en el
2: ¿no?
1: taller de Maruca. Bueno, hice
2: ¿Son
1: unos.
2: estos?
1: Sí, acá están. Bueno, mira, este que está acá, antes de olvidarme, ¿yo qué hice? Hice un estudio de los pájaros regionales. Y entonces descubrí este que se llama Martinet de Nit. Quiere decir Martín Pescador de Noche. Hermosísimo.
2: Divino, ningún improvisado, Miguel,
1: No, no, no.
2: era.
1: De tal manera que yo, estos pájaros, los llevé a ese jurado. Y me dijeron, bueno, déjelo que vamos a evaluarlos y qué sé yo. Bueno, pasó un tiempo muy largo y un día, muy asombrados, mis familiares me llaman y me dicen, mira, recibiste una carta de Figueres, el lugar de la Fundación Dalí, y bueno, abrila a ver qué te dicen. Bueno, cuando abro la carta, digamos, me aceptan los trabajos y acompañado de un gran plano importantísimo donde están las mesas numeradas y donde me tenía que ubicar yo.
2: O sea que ya estabas
1: Sí, sí, sí.
2: incluido en esa
1: Sí,
2: presentación,
1: sí, sí, sí.
2: en esa exposición, digamos.
1: Claro. Y entonces, me acuerdo que me querían llevar y le dije, no, voy a ir yo solo, después les cuento. Y a mí me habían regalado una moto hermosa, un Peugeot. Entonces, en una caja grande atrás, puse todos los pájaros y me fui en la moto. No.
2: Genio.
1: Claro, no, genial. Bueno,
2: Qué divertido.
1: claro, era una aventura
2: Sí, claro,
1: fantástica, ¿viste? Bueno.
2: sí.
1: Entonces los monté en ese pasaje, en esa rambla hermosísima que tiene Figueres, y la gente empezó a mirarlos y a enamorarse de los pájaros,
2: Claro.
1: sobre todo los niños, y el que más salida tuvo fue el Martinet de Nit, de tal manera que los vendí todos, no lo podía creer.
2: O sea que además hiciste dinero para
1: Sí,
2: sostenerte en esa estadía
1: sí, sí, sí,
2: y
1: sí.
2: bueno,
1: Pero
2: seguir
1: era mucho
2: trabajando.
1: dinero.
2: Claro, me imagino.
1: De tal manera que cuando regresé, me estaban esperando, siempre estaban preocupados porque yo andaba en moto y venía a cualquier hora y por ahí nevaba y bueno. Y les dije y les enseñé digamos, el toco de
2: De
1: dinero.
2: dinero
1: Claro,
2: ganado.
1: entonces el abuelo, que era un hombre ya mayor, ya no vive, me dice, pero has hecho más dinero que nosotros en los negocios, dice. Yo me reía muchísimo. Tenés que ir mañana de nuevo. Entonces los nietos le decían, pero abuelo, ¿cómo es un día y es una exposición? Andá por las dudas, ¿viste? Tremendo. Bueno, y después, en la próxima te voy a contar que estos mismos pájaros me invitaron en Donostia, y
2: Sí.
1: fui a hacer la exposición y me quedé un año a vivir en Donostia.
2: Ahí ya tenemos el tercer episodio, ya lo agendamos. Pero claro, ¿sabes qué? Quiero saber cómo Maruca se entera, bueno, ¿cómo le contaste de todo esto? Me imagino que en aquel momento, sin comunicación,
1: claro.
2: ¿O le escribiste alguna carta?
1: No, nunca le escribí, alguna vez le he mandado una postal. De tal manera que cuando llegué, le regalé uno de estos pajaritos y otro a Rita. Y no hace muchos años, antes que se fuera Rita, la vi sentada en el living y la saludé y me conoció.
2: Entré en su casa, en la casa de Rita.
1: Acá en la casa de Rita, sí. Y cuando me vio, se emocionó y me llamó, estuve un rato. Y conversando así, tenía un living muy lindo con pinturas de Carlos Alonso, y yo arriba en un estante tenía el pajarito que yo le había regalado. Le digo, Rita, le digo, todavía tenés, ese se va conmigo, me dice. Así que bueno, se los di a la gente que apreciaba,
2: ¿viste? Y estos están en perfecto estado de conservación.
1: Sí,
2: están impecables.
1: Sí, están pintados de acrílico y...
2: Quiero saber qué dijo Maruca de ese arte que ella te enseñó y te transmitió, que te sirvió para vivir, para juntar dinero, para hacerlo conocido en España, en Europa.
1: Sí, en Francia también.
2: Claro.
1: Estuve en la cosecha de la vendimia en Bordeaux, en Saint-Emilion, y por allí me ponían con una mesita en esos lugares y los vendía, sí, claro. Y bueno, ¿qué me va a decir?
2: Estaría orgullosa de su alumno.
1: Claro, sí, seguro, viste. Así que bueno, y lo más lindo de todo fue que en algún momento de aquella exposición hay un tumulto de gente y venía con seguridad y amigos y qué sé yo, Dalí caminando por la Rambla saludando a la gente, entonces... Claro, es muy emocionante que te haya pasado esto, ¿no?
2: Contame cómo era Dalí, ¿qué te transmitió? No sé si llegaste a hablar, si llegaste
1: No, simplemente a saludarlo.
2: Bueno, ¿qué te transmitió?
1: Y bueno, era un genio, ¿viste? El museo que hizo en Figueras, divino, extraordinario. Era un teatro antiguo que él lo modificó y la sala central, donde están las butacas, las dejó abiertas. Y puso, por ejemplo, una famosa escultura que se llama Tassi Lluvioso. Fantástica. Era un Cadillac modelo 39 y dentro unos maniquíes de hombres rana envueltos en plantas y llovía y el coche se movía. Y los hombres parecía que estuvieran vivos, claro, y van manejando adentro, ¿no?
2: Un genio.
1: Claro,
2: y una creatividad sin...
1: Y claro, después tiene otra parte, la sala Mae West. Mae West fue una artista norteamericana muy famosa y voluptuosa. Y entonces, en una sala libre de todo... Cuando vos entrás, ves dos cortinados gigantes a los costados, dos cuadros y abajo un sillón en forma de labio, de tal manera que cuando vos te vas a la otra punta y te subís a un aparato donde hay un visor, ves el retrato de Mae West. Divino, claro, son cosas... Bueno,
2: que han quedado en tu memoria, tu historia, y
1: bueno,
2: ¿no?
1: Y bueno, y después están los famosos cuadros, como la persistencia de la memoria, se acordarán ustedes, es la de los relojes derretidos, blandos, que tiene que ver con el...
2: Uno de los más conocidos.
1: Claro.
2: Uno de los más populares,
1: claro,
2: de alguna manera.
1: Que tiene que ver con el inconsciente, que tiene que ver con el tiempo que transcurre. Bueno, era un genio desde el punto de vista, digamos, pictórico, ¿no? La calidad, ¿viste? Era un...
2: Sí, claro.
1: Era excelentísimo.
2: Miguel, ¿y cómo, ahora, perdón que te interrumpa, pero me ocurre preguntarte, ¿cómo te volviste a ese lugar? ¿Qué te hace decidirte volver? Porque La estabas pasando.
1: Bueno, todo el mundo, sí, todo el mundo me preguntaba, claro. Incluso mis parientes, porque eran todos grandes y tenían muchas propiedades, me decían, quédate, nosotros te compramos una casa, una masía. A mí me gustaban algunas casas en la montaña.
2: Sí.
1: Y te quedaba a vivir acá. Mira, me causaba horror, perdón.
2: Sí.
1: Sí, no quería saber nada de quedarme y ir a los Pirineos en un pueblo, en una casa, ¿viste?
2: O sea que vos siempre tuviste claro que ibas de turista, lo que un año, dos o tres, lo que fuera, pero vos ibas a volver acá, a tu tierra.
1: Ah, no, eso lo, desde que el día que me fui...
2: Lo supiste.
1: Lo supe. Uh-huh. Y que tenía que hacer muchas cosas en Villegas, de todo lo que había visto allá.
2: Claro.
1: Yo fui muy afortunado porque viví un año en Canarias también. Y en Canarias sí pude hacer cerámica. Y la hice yendo a la biblioteca, que era la Casa de Colón, un edificio y una gente maravillosa. Y les dije que quería hacer cerámica, pero no tenía modelo de horno. Me dijeron que no tenían ellos. A la semana aparecen de la biblioteca donde yo vivía a decirme que tenían libros que habían conseguido de tipos de hornos. Bueno, entonces, es decir, fui muy afortunado porque donde fui...
2: Fuiste bienvenido.
1: Sí, demasiado. Y, la gente me ayudó. Y pude participar, colaborar con la sociedad. Y era muy considerado, ¿viste? Era muy lindo.
2: Y eso está bueno reconocerlo también. Hoy decir, fui un afortunado, la gente me ayudó.
1: Sí, claro. Que... Desde ahora en adelante viviré para agradecer de todo lo que me pasó en mi vida.
2: Qué linda esa frase de título.
1: Claro, seguro, tenés que ser agradecido, ¿viste? Se te abren más las puertas,
2: sí,
1: además, claro.
2: Sí, tal cual.
1: Y así que bueno, fui entonces recorriendo el mundo haciendo todas estas actividades que me daban mucha nostalgia por ahí, porque cuando yo te montaba esos talleres me acordaba de...
2: De Maruca.
1: Claro, viste. Y de Rita también.
2: De Rita, es verdad.
1: Claro,
2: verdad.
1: Sí. Que porque siempre, me había criado con ellos, viste.
2: Siempre estuvieron juntas, a pesar de que eran más hermanos, Rita y Maruca eran como una sola.
1: Sí, era un complemento.
2: Era un complemento.
1: Sí. Y Rita pintaba muy bien, sobre todo... un tipo de pincelada corta donde hacía guardas muy bonitas en las figuras que hacía Maruca,
2: claro.
1: Y lo hacía con una precisión, una velocidad increíble.
2: Sí, me imagino.
1: Claro, y bueno, y estar ahí en comunión era un clima de alegría porque siempre venía gente, vecinos, que traían tortas, otros traían chocolate, siempre estaba rodeado todo de un clima...
2: Yo me imagino el amor, el cariño, el compartir la cultura y el arte. Todo eso relacionado, vinculado...
1: Y claro...
2: En esta casa, ¿no?
1: Claro, porque además, viste, estar en un lugar donde por ahí están desarrollando una actividad grandes artistas, que hoy ya no están,
2: claro.
1: O profesores... muy cultos y preparados, donde además de hacer un molde, hablaban muy bien y algunos contaban cuentos que eran maravillosos. Entonces vos te vas sumergiendo en ese mundo.
2: ¿Cuántas enseñanzas?
1: Claro, y te empezás a olvidar de, digamos, de las actividades por ahí estándares, ¿viste?
2: Claro.
1: Y bueno, y ya entras a incursionar por otro camino... que por ahí es muy, muy solitario porque, digamos, no hay una relación con quien convivís a las actividades que a vos te gustan.
2: Pero yo supongo que vos a través de tu profesorado has podido transmitir todo esto a tus alumnos. No solo la materia,
1: bueno,
2: que le daba,
1: sí,
2: sino
1: yo
2: las,
1: tengo un gran, yo tengo un gran reconocimiento de los alumnos,
2: sí.
1: Y donde me ven, te saludan, te gritan, te dicen cosas, y sabes una cosa, eso, si un día estás bajoñado, Miguel,
2: salí a caminar. Bueno,
1: y eso es lo que hago.
2: Eso.
1: Y siempre te encontrás con 10 sorpresas, desde mi casa a la Virgencita, gritos, esto, lo otro. Entonces venís súper activado.
2: Y eso ¿viste? En un lugar chico no es fácil.
1: No, porque... no. Y bueno, sí, bueno, yo di historia, si bien soy museólogo, me habilitaba el título, y lo di, por ejemplo, cuando hacía los comentarios o estaba en el periodo de Grecia, yo estuve bastante tiempo en Grecia viendo las obras, entonces yo les comentaba. Cuando daba Egipto, también estuve en Egipto.
2: Vamos a pasear por todos esos lugares.
1: En Egipto, bueno, también les contaba a los chicos, y era una historia donde no volaba una mosca. Claro, cuando no. Yo, aparte del desarrollo histórico cronológico, contaba las vivencias, y eso se lo recuerdan los chicos. Sí. Siempre me lo recuerdan. Así que bueno, era una satisfacción tras otra. Y te voy a decir algo más. ¿Por qué yo volví? Porque yo vi tantas cosas, hasta los pequeños pueblos de Europa, cómo reconstruían y cómo armaban su historia. Y yo, ¿sabes lo que dije? Tengo que volver y tratar de rearmar la historia de mi pueblo.
2: De hacer esto. Bueno, un poquito esta columna, este lugar de Mirada de Mujer intenta hacer eso.
1: Claro,
2: ¿no? Entonces recordar al menos la historia de una parte de
1: Gerardo. Entonces la vez anterior estuvimos hablando de mi barrio, claro, que nadie había hablado, digamos, y
2: vamos
1: recordé.
2: A con eso también.
1: Claro.
2: Con otros barrios.
1: Entonces también en Seriñá y en Esponellá, donde yo viví, estaban organizando un pequeño museo y yo colaboré. Entonces yo digo, bueno, me decía yo, cuando vuelva voy a tratar de hacer eso. Así que bueno, muy contento, ¿no?
2: Y por supuesto, claro, de tener la posibilidad.
1: Claro, así es, sí.
2: Miguel, bueno, ya sobre el final, porque se nos termina, ahí tenemos tanto para hablar que parece que nos quedamos cortos.
1: Ay,
2: pero...
1: sí.
2: ¿Cómo se llamaba este episodio? Era del taller de Maruca a la tierra de Dalí. Si yo te pido que me lo describas así con una frase o con algo que vos me quieras decir, ¿qué te dejó ese camino, ese trayecto?
1: Bueno, yo a veces siento como que fue un sueño, que no fue una realidad, porque disfruté tanto y recorrí con tanta alegría, que a veces no lo puedo creer, y que haya pasado tan rápido el tiempo,
2: claro,
1: ¿no?
2: Sobre todo.
1: Claro. Y te digo algo, mirá si mis familiares se dieron cuenta que yo a Dalí, porque iba seguido, estaba a 30 kilómetros.
2: Claro.
1: Cada 15 días me daba una vuelta, y la Costa Brava también está ahí, a 30 kilómetros, entonces en verano vivía ahí. Y ellos, cuando falleció, Carmen, una tía mía, me mandó una caja con toda información de la vida de Dalí, y me pone, Miguel, que tanto lo quisiste, qué sé yo, te mando todo esto para que lo guardes. Genial.
2: Sí. Genial y genial lo que nos contás también. Un privilegiado, y privilegiados los villeguenses también, de tenerte y de que generosamente nos cuentes todo,
1: claro,
2: esto que fue,
1: porque
2: parte,
1: además,
2: de
1: sabes que yo viajé cuando nadie viajaba.
2: Claro, claro.
1: Hace muchísimos años. Yo partí de acá en el 78.
2: Y a los lugares que fuiste, porque uno de pronto va a España, pero te quedás con las grandes urbes.
1: Claro.
2: Barcelona, Madrid.
1: No, nunca viví solamente en Barcelona,
2: claro,
1: viví. Nunca viví en grandes urbes. A las grandes urbes iba.
2: Claro.
1: Y pero... me pasaba mucho tiempo. Por ejemplo, en España tuve 20 días, un mes en Barcelona. ¿Y sabes dónde iba todos los días? Al Museo del Prado.
2: Claro, bueno, nada.
1: Claro, entonces disfrutaba, y de los palacios y todo lo que tienen, no sé cuánto, sin ningún apuro. No es lo mismo viajar como turista a que vivir en un país.
2: No, por supuesto.
1: Entonces yo tuve también esa gran diferencia, ¿no? Y esa gran alegría, ese gran placer, ¿no? Ya te voy a contar también cuando me fui, que me fueron a despedir mis familiares porteños, y me fui en un barco de carga y pasajeros, y iban montones de exiliados, y fue algo increíble, en un barco muy antiguo, italiano, Cala Victoria, que cuando el oleaje era grande se inundaba todo. Pero bueno, hermoso, estuve en las islas de Cabo Verde, bajé en Canarias, en Santa Cruz de Tenerife, y después me fui a vivir a Palmas de Gran Canaria. Sí, un sueño, sí, así es.
2: Bueno, Miguel, hasta acá hemos llegado en este episodio lindísimo que nos llevó a recorrer parte de tu vida, de tu historia, de tu arte y de parte del mundo que viajaste.
1: Claro, yo te quiero agradecer algo. Decime. Porque yo estas historias así, tan personales, jamás las conté. Y vos me das la oportunidad que hoy me dirija al pueblo y les cuente la historia.
2: Ay, para mí un placer. Muchas gracias. Y nos vemos en 15 días con la próxima entrega, el próximo episodio que nos vas a sorprender.
1: Vamos a ir a Donostiarra.
2: Allá vamos.
1: San Sebastián.
2: Nos vamos a San Sebastián. Bueno. Gracias, Miguel.
0: We were good, we were gold. 2 minutitos nos quedan de programa. Bueno, les dije que realmente valía la pena. Un placer, una exquisitez, y esto da para mucho más. Así que tal cual lo decíamos en la despedida, en 15 días volvemos a tener otra entrega, este tercer episodio que se viene también con una súper, súper producción. Ya no tenemos tiempo para tema, pero sí vamos con el mensaje del día. Y esto es creérsela un poquito más, o creérsela más que un poquito más, es creérsela del todo. Escuchamos a este psicólogo qué dice y le hacemos un poquito de caso.
3: Y si llegó el día de creer un poco más en vos, de empezar a confiar, aunque sea de a poco, despacito, quizás hoy puedas empezar a hablarte más amable, sin tanta exigencia. Quizás sea hoy, y no cuando esté todo ordenado, no cuando sientas que sos suficiente, ni cuando dejes de tener miedo. Tenés que creer un poco más en vos, en tu experiencia, en tu capacidad, en tu intuición. Y no hace falta creerte un superhéroe. No hace falta que sientas que podés con todo. Con que puedas empezar a hablarte distinto ya es un montón. Porque es el primer paso. Cambiar esa voz dura, rígida, interna, por una más suave, más amorosa. Porque esa voz que te murmulla, tal vez no seas vos. No sé, serán tus creencias limitantes, voces que heredaste. Quizás sea hoy el día para empezar a creértela un poquito más.
0: Lindísimo mensaje, ¿no? Ya sobre el final de nuestra Mirada de Mujer. 5:00 p.m. en punto. Señor operador, impecable, impecable su magia. Hemos cumplido con todo. Y bueno, nos alcanzó el tiempo también para este programa de martes que queríamos hacer y queríamos compartir con ustedes porque realmente fue un lujo. Nos vamos con 19 grados con 20. Ya se acaba de actualizar 20 grados la temperatura sobre la ciudad de General Villegas. 60 es el porcentaje de humedad. Y atención, mañana vamos a tener una mínima de 9 grados, una máxima de 18 con probabilidad de lluvia. El jueves desciende bastante la temperatura. También sigue la probabilidad de lluvia con 1 grado bajo cero. Hace mucho que no tenemos heladas. Y una máxima de 14, así que el jueves se viene el fresquito. El viernes y sábado vamos a tener sol, pero ya jornadas bastante, bastante más frías. Y tenía que volver el frío, no puede ser. Pero bueno, hay una alerta amarilla por tormentas para el día 6 de agosto, para el jueves mismo. Bueno, veremos qué pasa. Mañana hablamos de este tema. Mañana tenemos de todo también, lentos. Vamos a recibir a parte de una familia, porque van a estar las hermanas Joaquín y Guadalupe Massa con una de sus tías. Hablamos de Inés Díaz Sauvidet, que van a presentar Solo un hilo azul. Es una muestra de Inés, justamente. Nos van a venir a contar de qué se trata. Ya la están montando, ya están haciendo todo el montaje acá en el Museo Carlos Alonso. Y por supuesto, a las 4:30, como siempre, como todos los miércoles, Gustavo Ferrero hablando de mercados, de criptomonedas, de dólares y demás, pero mañana dedicado a la infancia. No se lo pierdan porque realmente es un homenaje que le hacemos a los más pequeños, a los más chiquitos, en este mes del Día del Niño, de las infancias y demás. Gustavo nos va a enseñar de forma simple y sencilla justamente para nuestros niños, la diferencia entre necesidad, deseo y el concepto del ahorro. Súper, súper interesante. No te pierdas el programa de mañana. Muchas gracias a todos por estar del otro lado, escucharnos. Gracias por los mensajes que hemos ido recibiendo durante todo el programa. Gracias infinitas a las firmas comerciales que nos acompañan y que hacen posible nuestra mirada de mujer. Nuevamente, gracias a Cristian. Cuídense, se quedan conectados con Aspen. Y nosotros nos encontramos mañana a las 4 de la tarde.

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2: 5:30 de la tarde. El cielo sigue cubierto sobre Buenos Aires. La temperatura 14 grados 5 décimas. La humedad 87%. El servicio meteorológico mantiene su pronóstico de baja probabilidad de lloviznas para el resto de la jornada. Ya mañana miércoles buen tiempo, por solamente mañana. El jueves todo el día de tormentas. Mañana entonces cielo mayormente nublado, mínima de 13, máxima de 16. El jueves tormentas aisladas durante todo el día con misma temperatura, mínima de 13 y máxima de 16. A partir del viernes, sol en la ciudad.

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0: final para esta hora en Aspen 102.3 con Simply Red. Ain't that a lot of love?
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1: Viajamos al 2016, viajamos a Australia, a Sydney, para escuchar este registro en vivo en el marco del Rebel Heart Tour. Ella es Madonna y esto es La Isla Bonita.

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1: Muy pero muy buenas tardes para todos. ¿Qué tal? ¿Cómo está la audiencia de FM Peregrina? Aquí estamos nuevamente en este martes nublado, fresco, bastante fresco, tarde triste de invierno, ¿no? Pero nosotros venimos a ponerle una buena onda acá para pasar estas dos horitas, de 18 a 20 horas, con esto que le hemos puesto Cosas Nuestras. Y llegó otro martes, señores, para volvernos a encontrar. Dos horistas vamos a estar con nuestro mejor folclore. Vamos a tirarle con flores porque esto es tradición. Y completo este renglón para empezar despacito. Ahora yo los invito a compartir el fogón.
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1: Bueno, aquí estamos en los estudios de FM Peregrina, en Pringle 467 de nuestro queridísimo General Villegas, donde tenemos una temperatura de 16 grados. Cuando ya son las 18 y 4 minutos, nosotros arrancamos esto que Cosas Nuestras. Saludamos a los oyentes, a los de nuestra ciudad y también a de los pueblos vecinos que también por ahí nos están escuchando. Ahí dice, recibimos un mensaje de nuestro amigo Jorge Ibarra, que nos está escuchando. Ahora lo vamos a abrir al mensaje. Gracias, Jorge, por estar en la audiencia, en la audiencia de FM Peregrina, compartiendo esta tarde, nochecita ya, acá con nosotros en los estudios de FM Peregrina. Bueno, vamos a ir comenzando esta tarde. Acá le hemos elegido algunos temas folclóricos para compartir estas dos horas. Bueno, y vamos a estar presentándole, diciéndole la fiesta que se viene en agosto. Que hay, el mes está cargadito este mes de agosto con la fiesta. Así que bueno, ya le vamos a ir comentando todo para que la audiencia esté alerta de la fiesta que se viene este mes de agosto. Vamos a arrancar con Perlas Gauchas. De Perlas Gauchas, así comenzamos este programa que se llama Cosas Nuestras.

Ahí estábamos comenzando la tarde de Cosas Nuestras, escuchando a Perlas Gaucha. Nos saluda Jorge Ibarra, nos dice: buenas tardes a toda la paisanada. Desde acá del Ordi lo estamos escuchando, la música que nos identifica. Saludos, están en plena cosecha, Jorge Ibarra y toda su gente. Saludos grande para esa gente trabajadora, la que tiene la gente de General Villegas, ¿no es cierto? Que todos dependemos del campo. Y bueno, y esta gente que está trabajando. Así que bueno, le vamos a dedicar una milonga bien campera para Jorge Ibarra y todos sus amigos que están en la audiencia de FM Peregrina. Le vamos a dedicar la yegua, la ranita, por Jorge Alberto Socodato, para que así lo disfruten en esta tarde argentina.

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1: Bueno, acá estamos nuevamente escuchando a este lindo tema que tiene Jorge Alberto Socodato, dedicado a la ranita, aquella yegua entrerriana, con tantas montas invita, que bueno, cayó en las garras de esa vez de Ramón Fernández, el gran clinero Ramón Fernández, dedicado para la gente que está trabajando en la cosecha en los Pagos del Ordi, Jorge Ibarra y sus compañeros. 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

Bueno, nosotros seguimos compartiendo con ustedes esta tarde de cosas nuestras. Cuando ya han pasado 25 minutos de las 18 horas, ahí estábamos escuchando lo que se viene este fin de semana en los pagos de Trenquilauquen. Tengo para decirles que tengo una rifa de un bono contribución de la rifa de dos fortines de Santa Regina. No se la pueden perder. La tengo justamente en mis manos. Les quiero decir que hay un premio de 1,5 millones de pesos al primero y al segundo premio 1 millón de pesos. El número va, los dos números, porque son dos números, vale 10,000 pesos. ¿Quién dijo yo? Los tengo que vender. ¿En cuánto los tenemos que vender, Antonel? En cuatro programas

tenemos que vender, creo que son algo de 25 números. Así que en 4 o 5 programas tenemos que venderlo todo. ¿Quién dijo yo? 10.000 pesos el número. Primer premio, 1.500.000 de pesos. Segundo premio, 1.000.000. Se está tirando el día de la jineteada, el 30 de agosto en Santa Regina, provincia de Buenos Aires. Se apaga la luz, un balcón. Bueno, ahora... Bueno, queríamos decirle también, ahora vamos a hablar del panadero, porque hoy es el día del panadero, Antonella. Su padre, le tenemos que dedicar un tema a su padre, al Catato Agüero, el hombre del panadero. Pero sí, hoy es el día del panadero. Gracias a dos italianos anarquistas, quienes origen a la primera sociedad que luchó por los derechos del sector del país. Hoy es el día del panadero, 4 de agosto. Hoy se celebra en la Argentina el día del panadero. La jornada recuerda la fundación a la sociedad cosmopolita de la resistencia y colocación de los obreros panaderos, que fue primer sindicato en el país a reunir los trabajadores de este sector. El objetivo de la agrupación era alcanzar las mejores condiciones laborales, salarios dignos y reconocimiento en sus derechos. La ideología, impulsada por sus colores, al que luego llevaría a los panaderos a nombrar a sus facturas de distintas maneras, siempre bajo el significado curioso que se posee en un sentido crítico de la sociedad y de distintos sectores. Hoy es 4 de agosto, el día del panadero. Y bueno, en el día del panadero le vamos a dedicar este tema, Los Sacheros, y nos interpretan Esa Mujer. Bueno, este tema va para todos los panaderos de General Villegas y también de la zona.

Ahí estábamos escuchando a los Hacheros dedicando el tema este a todos los panaderos de General Villegas y también de la zona, en su día hoy 4 de agosto. Vamos a seguir esta tarde con el folclore, que ahora nos van a interpretar este lindo tema que lo hacen los Quijano y se llama Malagueña. ¿A cuánta gente le gusta este tema? Por supuesto que algunos no, pero hay muchos que les encanta este tema de los Quijano, que se llama Malagueña y suena así en esta tarde de Cosas Nuestras.

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0: Bueno, seguimos, operadora. Seguimos en esta tarde. Está media clueca la operadora. Está media complicada. No sé qué viene trayendo, incubando por ahí. Por las dudas, no se haga presente en el estudio de FM Peregrina. Quédese ahí nomás. De acá la estoy mirando. 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Sí, señor.
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0: Bueno, buenas tardes, la paisanada. Buen comienzo de semana, de improvisar tengo ganas, dejo un verso de pasada. Pa decirle a la jornada sin importarme la vida. A veces uno se olvida que por algo estamos vivos. Siempre existe un motivo para luchar en la vida.

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0: 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Nosotros hemos tenido la oportunidad de ver en esa fiesta lo que es la prueba de mansedumbre, ¿no? Tiene que tener muchas, pero muchas condiciones el caballo. Por eso es lindo mirarlo detenidamente, llevarse un equipo de mate, sentarse y bueno, y mirar cada participante que presenta su caballo, porque tiene su reglamento, ¿no es cierto? Tiene todo su reglamento. Es tan lindo eso. 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
0: 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Bueno, por ahí nos está escuchando el Beto Nieva. El Beto Nieva nos está escuchando, nos mandó un mensaje, todavía no lo hemos abierto. Pero bueno, le mandamos un saludo grande a Beto, y seguro que Beto ha de querer escuchar alguna milonguita bien campera. Pero bueno, ya lo vamos a estar complaciendo a nuestro amigo el Beto Nieva. Nosotros nos vamos. nos vamos a escuchar, y este tema se lo vamos a dedicar a Alberto. Se lo vamos a dedicar a Alberto Nieva, porque es un hombre medio camperito y le gustan estas cosas. Sin abrirle el mensaje, te voy a dedicar este tema. Seguro que te va a gustar, Beto. Abel y Brut, con buena mano. Así, así canta Abel y Brut en esta tarde. En esta tarde de Cosas Nuestras.
3: 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Resultó ser un Picasso de pelo zaino bragao, que su dueño acobardado lo vendía por las razones que en dos o tres ocasiones con él se había disparado. El hombre poco campero, más bien tirando a chambón, lo había comprado redomón a la viuda de un puestero. Y aunque trató con esmero de hacer una buena prenda, nunca pudo hallar la senda y André entraba a balanzarse. Era capaz de bolearse con el peso de las riendas. También era de cuidado si lo montaba de apuro, pues salía de lomo duro mirándose los costados. Bufarrón y desconfiado espiaba con gesto altivo, y con un brinco a los chivos era capaz, sin ver cómo, de abarajarlo en el lomo ni bien pisaba el estribo. Sincero como se ve, el hombre me dio ese dato. De igual modo, al ser barato, el pingo le negocié. Pa' las casas lo llevé ansioso como un muchacho, aceptando sin empacho que si por esa aventura nunca le hallaba la cura, lo hacía moneda en el tacho. Lo dejé esa noche atado y al otro día temprano le eché la pampa a las manos y al lomo todo el recao. Lo monté con gran cuidado de arriba, lo desmañé, al tranquito lo saqué hasta pasar la bebida, y a campo abierto enseguida a galopear lo invité. Ni bien pisó la gramilla, quiso tomar las alturas, pero de ande hierba pura cuando en la bolsa hay semilla. Es un criollo el que te ensilla, le recordé por mi cuenta, y como manda el que monta con apenas dos tirones, lo hice arar con los garrones cuando le eché los 90. Dos tacazos a cada lado le acomodé de propina, y un chirlo por la pretina al notarlo abatatao. Otro tirón bien pegado le di pa' su desconsuelo, y sin dejarlo alzar vuelo lo hice marchar largo trecho, con la pera contra el pecho que ni pisaba en el suelo. Después de algunas volcadas

apretar las clavijas y al ratito era una fija metido entre los terneros como Cusco ratonero siguiendo una sabandija. 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Y si esto sirve de guía o alguna enseñanza deja, vayan parando la oreja que aquí me juego en el fallo. Es bueno cualquier caballo cuando un criollo lo maneja.

Ahí estábamos escuchando a Belly Brew, que nos interpretaba con buena mano. Dedicado para mi amigo Beto Nieva, que está en la audiencia de FM Peregrina. Nosotros vamos a seguir transitando con el folclore en esta tarde, nochecita, ya cuando se ha entrado el sol en nuestra ciudad, cuando ya son las 19:54. Vamos a escuchar Buenas Noticias por la Cantada. Para seguir compartiendo esta linda tarde junto a todos ustedes.

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0: Bueno, seguimos en esta tarde, de Cosa Nuestra. Recién me equivoqué la hora y una persona por allá me está retando y me está corrigiendo. Claro, yo me equivoqué la hora. El señor se llama Mario Jaurena. Porque dice me cobran las horas, dice los míos, dice, claro, porque yo me equivoqué la hora, pero alguna horita más de pagarle también, no soy animal que le pague a los empleados. Así que Mario Jaurena, portate bien. Ahí está en la audiencia también de FM Peregrina, nuestro amigo Mario Jaurena. El sábado tuvimos un buen asado ahí en nuestra casa, festejamos el cumpleaños. El cumpleaños del 31, nos juntamos un puñado de amigos, no éramos muchos, éramos 12, 13 nomás, así que estuvimos disfrutando una linda cena, una reunión, una guitarreada que duró hasta las 4 y media de la mañana. Le digo esto porque seguro que el señor Mario Jaurena me está escuchando. Así que bueno, está invitado a venir en la radio, cualquier día, porque el hombre canta muy bien también, como es muy buen electricista, también canta muy bien y toca la guitarra. Así que está invitado Mario Jaurena cuando quiera venir, acá está abierta la tranquera de los estudios de FM Pereira. 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
0: 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Después vamos a tener más novedades de lo que es la fiesta, las patronales en Los Pagos de Serrano. 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

Bueno, los invito a escuchar a un tema de Alfredo Citarrosi, que nació allá en Montevideo el 10 de marzo de 1936. Y bueno, fue célebre cantautor, poeta, escritor y periodista uruguayo, considerado una de las voces fundamentales de la música popular latinoamericana. Nacido allá, latinoamericana, del siglo XX, celébrese por el estilo sobrio con guitarras, por su profundo compromiso. Los invito a escuchar a Alfredo Citarrosa, que nos canta Doña Soledad.

Ahí estábamos escuchando a esta voz inolvidable de Alfredo Zitarrosa, el uruguayo, cantor uruguayo. Bueno, nos trasladamos a nuestra provincia de Buenos Aires para escuchar a Mario Álvarez Quiroga, que nos interpreta Vieja Vitrolita.

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0: Bueno, seguimos compartiendo esta tarde de Cosas Nuestras cuando son 19 y 24 minutos. Seguimos compartiendo esta tarde, nochecita ya, cuando tenemos una temperatura muy linda en nuestra ciudad. Tenemos una temperatura de 13 grados, se bajó un poquito ahora, hace un poquito más de frío, ¿no es cierto? Pero tenemos una nochecita bastante agradable en nuestra ciudad. 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
1: Bueno, ahí estábamos escuchando lo que se viene a fin de mes en los pagos de Santa Regina. También este fin de semana la gente de Santa Regina hicieron como una peregrinación de Bunge hasta Santa Regina, donde más o menos cerca del mediodía hicieron como un almuerzo gaucho en el medio más o menos del camino entre Santa Regina y Bunge. No estoy muy, pero muy bien informado, pero más o menos por ahí venía la mano. Porque llevaron una virgencita de Luján al campo Dos Fortines, ¿no es cierto? Y bueno, así que la fueron a buscar y bueno, y a la tarde culminaron con una misa gaucha. Qué lindo, la gente de Dos Fortines, que siempre están organizando algo lindo, que es tradicionalista. Eso fue lo que sucedió el domingo en los pagos de Santa Regina con la gente de Dos Fortines. Bueno, por ahí nos estaba mandando un mensaje nuestro amigo Gustavo Camaño. Dice: José, te estamos escuchando. Dice: pasanos un tema de cumbia folclórica o cumbia campera, puede ser. Para Gustavo, Valentín y Nati. Bueno, Gustavo, cómo no, estamos a su disposición. Ahí usted lo ha pedido, usted lo tiene.

Bueno, ahí estábamos escuchando algo de cumbia campera, algo de cumbia campera. Nosotros seguimos en esta tarde de Cosas Nuestras. Bueno, vamos a escuchar a los Guaira que nos interpretan Jardín de la República y así continuamos en esta tarde de Cosas Nuestras.

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0: Bueno, seguimos en esta tarde cuando ya pasaron 39 minutos de la hora 19. Y nosotros estamos compartiendo esta tarde de martes 4 de agosto, en el día de todos los panaderos de General Villegas. 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
0: Román. Bueno, nos vamos a escuchar a la soledad de Arequito, ¿no es cierto? Soledad Pastorutti nos interpreta a Chalay, Tafí del Valle.

Ahí estábamos escuchando a Soledad, a Chalay, a Tafí del Valle. Bueno, vamos a escuchar a Juan José Martínez, que nos interpreta El Olvidado y El Vagabundo. Por si por ahí nos está escuchando nuestro amigo David Miranda de Santa Regina, a él que le gusta a Juan José Martínez, se lo dedicamos para él. El Olvidado y El Vagabundo, así lo interpreta Juan José Martínez.

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Bueno, ahí estamos, escuchando las publicidades que tenemos en nuestro programa. Ya que le estuvimos contando de la fiesta que se vienen en este mes lindo de agosto, ¿no es cierto? Lo único que vamos a pedir que salga un poquito el sol, ¿no es cierto? Porque hace como 15 días que no vemos el sol. Así que es el único pedido que vamos a hacer. Pero como a esto no lo maneja nadie, así que ¿a quién se lo vamos a pedir, no? Qué terrible la humedad que hay, ¿no es cierto? Así que bueno, esperemos que esta semana salga el sol, ¿no es cierto? Aunque sea dos o tres días como para secar los caminos. Menos mal que no ha llovido mucho, porque si no lo que serían los caminos para la gente realmente, la gente que trabaja en el campo y la que anda todo el día, ¿no es cierto? La verdad que el tiempo no ayuda para nada. Hay gente que todavía está levantando maíz, están cosechando maíz y no pueden trabajar. Hace 10 días que no pueden trabajar. Tengo amigos cosecheros que están renegando, pero muy mucho. Así que sería lindo que por lo menos esta semana saliera un sol radiante, aunque haya viento, pero no importa. Mejor para que seque y puedan levantar las cosechas, ¿no es cierto? Eso sería, pero muy bueno. 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Bueno, vamos a escuchar la bailarina por los Roja. La bailarina por los Roja en esta tarde de Cosas Nuestras. Así cantan los Roja.

Bueno, ahí estábamos escuchando a la bailarina por Los Roja. Y bueno, y ya nos tenemos que ir, porque como es, se nos cayó el reloj, dijera nuestro un desaparecido, el Coco Ayala. Cuando terminaba el programa decía, ya se nos cayó el reloj. Ahora me debo marchar y emprender la retirada. Saludo a mi paisanada que los vuelven a escuchar. Pero sé que al regresar traeré siempre mis valores, con un puñado de errores volveré a estar presente. Saludo a toda mi gente y será hasta el viernes, señores. Que tengan una excelente semana y si Dios nos permite, el viernes estaremos acá de 18 a 20 horas para compartir esto que se llama Cosas Nuestras. Nos despedimos con Marcelo Miraglia, que dice... a tantos recuerdos, y bueno, y que tengan una linda semana.